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Muy buenos días, son las 6 en punto y acá estamos para acompañarte hasta las 9 en el programa. 18 grados 8 la temperatura, una mañana casi fría, fresca podemos decir, con vientos del sur suroeste 18 kilómetros por hora, humedad bastante alta, 88%. Y vamos a tener hoy una jornada donde todavía podrían haber algunas lluvias dispersas y neblinas cuando empieza a amanecer. También habla de una máxima de 24 grados para esta tarde. Y ya mañana bastante más frío, porque mañana tenemos una mínima de 14, pero una máxima de 26. Y así algunos días donde estará rotando el tema de la mañana fresca y la tarde calurosa, hasta el día viernes con unas lluvias. Y ahí empieza otra vez una especie de frente frío. Más tarde en el pronóstico extendido veremos lo que dice, pero ya les adelanto que hablan de temperaturas de 10 grados o incluso menos. En los controles está Maximiliano Sarmiento del Barco, la producción de Santi Franco, y juntos vamos a traerte buena música, que es la tarea principal. Aparte de eso, enseguida los titulares de los diarios, más completo el informe del clima, el tránsito, al comentar algunas noticias y de lleno dentro del mundo de la música a lo largo de esta mañana. Ya sabes que nuestra política es que acá estás para disfrutar de buena música, sorprenderte, cosas que no escuchabas antes. Te vas a enterar con nuestro top 7 de grupos que a lo mejor no escuchabas antes, o que no conocías, o que no sabías mucho de su historia. Hoy, por ejemplo, la temática es grupos cuyos nombres empiezan con la letra C y que son de Estados Unidos. Entonces ahí en la lista te vas a encontrar con cosas que a lo mejor ya no sonaban hace algún tiempo, otros que por ahí te acordaste de algún grupo y no está en esta lista, o no te gusta el orden en el que está. Y bueno, cuando ya sabes, haces tu propio programa y haces tu propio top 7, y me avisas después, me mandas un fax y me contás ahí por el fax cómo es tu lista. Bueno, vamos a entrar ya de lleno a nuestro primer grupo. Ya he hecho los anuncios parroquiales pertinentes, por lo tanto vamos a comenzar con este grupo que no es un One Hit Wonder, pero este es el tema más conocido de ellos. Se trata de Counting Crows y Mr. Jones, una canción que pertenece a su álbum debut, August and Everything After. Por fin terminó el mes de agosto, era del año 1993. Este grupo, Counting Crows, se formó en Berkeley, California, en 1991. Siempre tiene al frente al vocalista Adam Duritz, aparte también al guitarrista David Bryson, al baterista Jim Bogus, al tecladista Charlie Gillingham, al multiinstrumentista David Immerglug, al bajista Miller Power y al guitarrista líder Dan Bickley. ¡Qué muchos que son! 1, 2, 3, 4, 5, 6. Bueno, sí. Bueno, hubo otros integrantes como el baterista Steve Bauman, Ben Mice y el bajista Matt Malley. Probablemente no estuvieron en la época de esto, pero con este álbum, Mr. Jones, la canción, es donde se lanzaron a la fama, estuvieron en los charts internacionales, en nominaciones para los Grammy. Vamos a escuchar un poquitito más del famoso Mr. Jones, y la voz de él cuando elevan el coro es muy agradable.

Dice que cuando se dio el pico del éxito de esta canción fue justo el tema de la muerte de Kurt Cobain y que le afectó mucho al vocalista Alan Dulles. Dijo, escuchamos que Cobain había hecho lo que hizo y realmente me asustó un montón porque pensé, estas cosas en mi vida se están poniendo tan fuera de control. Estas situaciones fueron la base que catapultaron el primer track de Recovering the Satellite, que era el álbum anterior, si no me equivoco, o lo que vendría después. Bueno, lo que sí que es el grupo Counting Crows, o Counting Crows, mejor dicho, el que está en el lugar número 7 de nuestro top 7 de hoy, con grupos americanos cuyos nombres empiezan con la letra C. Y lo que vamos a escuchar fue otro éxito importantísimo gracias a la película Shrek. Estuvo en la segunda Shrek del año 2004 y les tocó a ellos sacar esta canción al punto que llegó a tener una nominación a los premios Oscar. Escuchamos entonces a Counting Crows con Accidentally in Love.

0: 6:13, vamos a ver lo que dicen los diarios digitales. Comienzo con el diario La Nación. Pues tu presupuesto general de gastos de la Nación 2027, salud se potencia con más recursos para medicamentos y obras. Tía Chela arrancó juicio oral contra Prieto, cerebro del desvío en Ciudad del Este. Hija del líder de huelga con cero pacientes en Itaipú, gracias a Abdo. Amenaza de juicio a fiscales será informada hoy al tribunal. Vamos al diario ABC. 3 megacuentas de Bueno superan en 77% todo su patrimonio neto. Sinamed rechaza anuncios del gobierno y no descarta nueva huelga de médicos. En política, Defensa destinó 1.800 millones de guaraníes a merienda de militares durante el rally. Y en economía, Paraguay cerró 2025 con 16 bancos entre los mercados más pequeños de la región. Diario Hoy, Camilo Pérez impulsa la policía de cercanía y refuerza su proyecto municipal. Presupuesto General de Gastos de la Nación 2027 anuncia un aumento histórico en salud para medicamentos y obras. Más de 42.000 personas visitaron el histórico buque cañonero Paraguay en Encarnación. Víctimas de mala praxis piden autocrítica al gremio médico y soluciones al gobierno. Y finalmente los titulares del diario Última Hora, siempre en versión digital. Presupuesto 2027 se presenta en medio de crisis fiscal y pedidos de aumentos. Puente Franco Foz, los residentes de la zona podrán usarlo. El Congreso gastó 3.500 millones de guaraníes en viáticos y viajes. Y en economía, gremios de la ANDE rechazan nuevo ministerio y regulador.
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2: Son las 6:30 y la temperatura en Asunción es de 19 grados. Te voy a ir contando lo que dice el pronóstico. 18.8 en realidad, la humedad 88% y los vientos del sur sureste 18 kilómetros. Parece una señal mística, tantos ochos. La máxima 24 para esta tarde y la dirección de meteorología dice que al amanecer habrán neblinas y lloviznas, luego mejorando para los próximos días. Mañana todavía amanece más fresco con 14, pero máxima de 26. Después el lunes amaneciendo con 26, pero sube la temperatura a 30. El viernes otra vez lluvias dispersas, mínima 20, máxima 27. Sábados más lluvias, sigue el viento sur y empieza otra vez un descenso de la temperatura. Ahí engancho con The Weather Channel y dice que el sábado ya registra 11 de mínima y 20 de máxima, sin lluvia, nublado, vientos del sur. El domingo 6 de septiembre, este domingo, mínima 8 y máxima 18 con vientos del sur. Y también, bueno, falta todavía, pero el siguiente lunes, seguiría todavía el frío y después empieza a subir la temperatura. O sea, tenemos esta semana un poquito de frío hoy y mañana, sube un chiqui y después el fin de semana frío otra vez.
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0: un éxito fantástico para el grupo Cake haber sacado esta versión en el año 1997 en su álbum Fashion Nugget, I Will Survive. Fue la versión de ellos donde el vocalista John McCree le hizo unos cambios a la letra y la verdad que dicen que no le gustó nada a Gloria Gaynor los cambios que le hizo a la letra, sin importar porque fue realmente que fue un éxito para ellos, pero él le cambió y puso groserías, vamos a llamarle, en algunas partes. La versión original que cantaba Gloria Gaynor se había lanzado en el año 1978 en su sexto álbum llamado Love's Tracks y era una canción escrita por Freddie Perren y Dean Ficaris. Sin embargo, la versión de Cake fue la versión que revivió todo en aquella época. Sabemos que hubo versiones de otros grandes, incluso como Diana Ross, pero la que nosotros más conocemos en el ámbito rockero fue por el estilo que le dio el grupo Cake. Y el grupo Cake está en el sexto lugar de nuestra lista de hoy, en nuestro top 7 de grupos cuyos nombres empiezan con la letra C. El grupo Cake se formó en Sacramento, California, en el año 1991, con el vocalista John McCree, el trompetista tecladista Vince DiFiore y con otros músicos más. Muchos de ellos fueron cambiando, pero ellos dos son los que básicamente se han mantenido en la banda siempre. Han tenido muchos otros éxitos, no es que solamente este. Estaba otro tema llamado The Distance, que también fue muy conocido. Y para mí lo que más se me quedó marcado es que Andrés Calamaro quedó flechado con el estilo musical y llegó a casi adueñarse del estilo, de sentirse poseído por Cake. Y hubo una época donde todo lo de Calamaro era una onda del grupo Cake y le quedó bien y se salió con la suya porque nadie se daba cuenta que estaba plagiando. Pero bueno, vamos a escuchar al grupo Cake en el lugar número 6 de nuestro top 7 de grupos americanos cuyos nombres empiezan con la letra C. Era el tercer álbum de Cake, Prolonging the Magic, año 1998, y de acá sale este otro tema que estuvo en lo máximo en los charts de Billboard, también en Australia y en otros países. Escuchamos entonces a Cake con Never There.
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1: Son las 6:48, la temperatura casi 19 grados, hay tráfico intenso en el ingreso a Asunción, desde Mariano Roque Alonso, la avenida Semidey, el corredor vial botánico, Costanera Norte y también Artigas. Por otro lado, se ve intenso tránsito en Madame Lynch, en la avenida Silvio Petirossi y en Aviadores del Chaco y en casi todo el trayecto de la avenida España. También en la avenida General Aquino de Luque, después también todo lo que es Mariscal López desde San Lorenzo, Fernando, ingreso a Asunción y luego ya también la parte central desde República Argentina hacia el centro. Todo Seguellala está con muchísimo tránsito, lo mismo que la avenida Fernando de la Mora y como siempre General Santos entre Eusebio Ayala y Mariscal López.
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Scott Stapp, que es el vocalista del grupo Creed, la guitarra de Mark Tremonti y también la presencia del baterista Scott Phillips, el bajista Brian Marshall. Ellos son los de Creed. Estamos hoy en un top 7 con grupos americanos cuyos nombres empiezan con la letra C. Y en el quinto lugar está este grupo Creed, formado en Tallahassee, Florida. Han tenido mucho éxito. With Arms Wide Open se llama esta canción, que estaba en su segundo álbum llamado Human Clay del año 1999. Recibieron honores en los premios Grammy, varias nominaciones y ganaron el Grammy a Mejor Interpretación de Rock con esta canción precisamente. Es un grupo que en un momento dado se hablaba de que, a pesar de ser post-grunge, se lo consideraba un grupo religioso, probablemente de manera errada debido al nombre, que quiere decir credo, y se creía que era un grupo que se volcaba más a la teología cristiana, y de hecho fue así. Después fueron cambiando un poquito, pero bueno, Creed es sin duda alguna uno de los grupos más representativos de aquella época y merece su lugar. Algunas situaciones controversiales se dieron en algún momento con el grupo. No quiero entrar en eso porque quiero quedarme más con la grandeza del grupo Creed, que sigue siendo una banda muy respetada a pesar de que no han vuelto a tener super éxitos como era el de esta canción. Entonces, teniéndolos a ellos en el lugar número 5 en nuestro top 7, al grupo Creed, vamos a escuchar otro de sus grandes éxitos. En este caso es un tema también compuesto por su vocalista Scott Stapp para el año 2002 en el álbum Weathered, ese álbum de ellos que ya era su tercer álbum de estudio. Pensar que ya tiene más de 25 años. Estuvieron muy alto también en las listas de Billboard, tanto en las listas de rock como en el top 40, también en la versión de adultos. También se escuchó mucho en Nueva Zelanda, Irlanda, Reino Unido. Vamos a escuchar entonces a Creed con One Last Breath.

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1: Son las 7 y un minuto, 19 grados casi la temperatura actual en Asunción. Voy con algunas noticias, comienzo con algo nacional. Docentes universitarios exigen nivelación salarial. Docentes de las 10 universidades públicas y 3 institutos superiores de educación del país reclaman una equiparación salarial que beneficie a unos 35 mil cargos docentes a nivel nacional. La propuesta busca saldar una deuda histórica mediante un ajuste que se requeriría una inversión aproximada de 82 millones de dólares. Ámbito internacional, líderes de Rusia, China e Irán enfrentados a Occidente. Los líderes de China, Rusia e Irán enfrentados a Occidente por motivos militares o comerciales coinciden hoy también en Kirguistán en el marco de la cumbre de la Organización de Cooperación de Shanghái. En deportes, Lionel Messi anuncia su retiro de la selección argentina. Mediante un comunicado, Lionel Messi anunció oficialmente que ya no jugará por la selección argentina. Me vacié, ya no tengo más para dar, según dijo. Y en cuanto a la noticia que vamos a desarrollar, que voy a desarrollar a las 7:30, tiene que ver con las Falkland o las Malvinas, donde Trump se pone nuevamente como árbitro y habla de revisar la posición de Estados Unidos, que era tradicionalmente de apoyar a Inglaterra, y ahora por cuestiones políticas está pensando en cambiar ese apoyo y probablemente pasarlo hacia la Argentina. Voy a dar detalles sobre esto más tarde.
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7:04. ¿Y por qué estamos escuchando la versión en vivo de este tema, I Want You to Want Me, de Cheap Trick? Porque tuvo una historia muy curiosa. Había salido originalmente en su segundo álbum llamado In Color en septiembre del año 1977. Sin embargo, al poco tiempo de esto, lo grabaron e hicieron una versión diferente en vivo en Japón y lanzaron un álbum en vivo. Estando apenas con su segundo álbum, ellos no eran todavía un grupo demasiado conocido. Era conocido en Estados Unidos, pero no era globalmente conocido. Pero como a otros grupos le pasó, por ejemplo, hizo lo mismo Peter Frampton, le pasó a Kiss también, sacaron un álbum en vivo, y ese álbum grabado en vivo, otro día te voy a contar sobre la realidad cuando se habla de en vivo, que no es tan en vivo, tuvo mucho más éxito este tema, la versión lanzada como sencillo, pero extraído de lo que fue el concierto en Japón, Cheap Trick in Budokan, lo que les posicionó alto en los charts de Estados Unidos y de Canadá, y por supuesto número uno en Japón también. Estamos hablando de grupos cuyos nombres empiezan con la letra C y son de Estados Unidos, y Cheap Trick está acá. Recordemos que en inglés, de hecho, la CH nunca fue una letra independiente, y para nuestro idioma castellano dejó de ser una letra independiente hace muchos años. Yo cuando era niño sí había la letra CH como sola, y después se la incorporó a la letra C. Te cuento como curiosidad porque sé que hay gente joven que por ahí ni se acuerda de esto. Lo que sigue, Cheap Trick, es el grupo que está en el lugar número 4 de nuestro top 7 de hoy. La banda se formó en Rockford, Illinois, en el año 1973. A pesar de eso, habían recién sacado su primer álbum en 1977. Después el segundo en In Color. Y después recién vino este álbum en vivo, que fue el que les lanzó a la fama. Cheap Trick, entonces, esta agrupación que tiene, bueno, como integrantes principales a Robin Sander, Rick Nielsen y Tom Peterson, que son los que se mantienen en la banda. Sin embargo, en aquella época todavía estaba Ben Van y Carlos, que era el nombre artístico de Brad Carlson, que era el baterista del grupo, que se siente mucho su presencia precisamente en esta canción. Ellos tuvieron varios otros éxitos, Surrender, Dream Police, Voices, She's Tight, Tonight It's To You. Y lo que vamos a escuchar es, después tuvieron otro tema más, pero lo que vamos a escuchar ahora es lo que les volvió a traer a la fama, que fue cuando hicieron un cover de Elvis, y ellos el cover lo sacaron en el año 1988 en su álbum Lap of Luxury. El sello discográfico les dijo, bueno, algo tienen que hacer para volver a ser reconocidos, e hicieron un cover de una canción interpretada por Elvis, porque recordemos que Elvis no componía nada. Don't Be Cruel era una canción original de Otis Blackwell de 1956. Pero después lo que sí es que se hizo la versión mucho más conocida de Elvis ese mismo año, y fue la que se convirtió en el super éxito, de lo cual se agarró 30 y algo años después el grupo Cheap Trick. Vamos a escuchar entonces la versión de Cheap Trick de Don't Be Cruel.

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1: Son las 7 y 20, casi 19 grados la temperatura actual en la capital. Ahora se nota mucho más tránsito concentrado en el ingreso desde Luque, en la avenida Silvio Pettirossi, y un poco en la avenida General Aquino, mucho en lo que es Aviadores del Chaco, y también se nota muy intenso el tránsito sobre el Coronel Alejo Silva en Asunción y también sobre Denis Roa. Aparte, todo lo que es Madame Lynch, Mariscal López también en todo su trayecto, San Martín y República Argentina, también todo lo que es Eusebio Ayala y varias de las avenidas que salen de Eusebio Ayala y van con dirección a Mariscal López, como por ejemplo Choferes del Chaco. También pasa lo mismo con Kubitschek y pasa lo mismo con General Santos, y también hay tránsito pesado sobre la avenida Fernando de la Mora.
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1: Son las 7:23, seguimos con nuestro top 7, letra C, otro grupo que es CH, podríamos decir, pero ya lo dije, no existe la CH ni en inglés ni ya no en castellano. Y estamos en el punto más importante, un grupo que merecía estar, sin duda alguna, el grupo Chic. Este grupo se escribe CHIC, Chic del francés, grupo disco creado por Nile Rodgers, el genio de Nile Rodgers, uno de los mejores productores que existen hasta ahora, y el bajista Bernard Edwards. Ellos siempre tuvieron mujeres que sean las vocalistas principales de esta gran banda, que fue súper exitosa a lo largo de todos los años 70. Siguen tocando juntos. Bueno, el éxito es tal de Nile Rodgers que de hecho se presentan como Nile Rodgers y Chic actualmente. Esto que está sonando es uno de sus primeros super éxitos. No era el primero, pero de los tuvieron muchos éxitos, pero hablo de super éxitos. Y siempre jugaban con el idioma francés. Su segundo álbum se llamó C'est Chic, del año 1978, e incluía esta canción que se llamaba I Want Your Love, que era una que sonaba por todos lados, y tiene un trabajo realmente, la parte del bajo de Edwards es brutal, pero la combinación con la guitarra característica de Nile Rodgers, que como productor, pues alguna vez ya hablé de él, lo que hizo por David Bowie, por INXS, por Madonna, con Daft Punk, con Duran Duran y con muchísimos otros intérpretes. Vamos a escuchar un poquito más de I Want Your Love.

Bueno, ellos, aparte de todo esto, han tenido otros éxitos como Dance, Dance, Dance, Everybody Dance, a ver, también Good Times. Pero lo que vamos a escuchar ahora del grupo Chic es algo que es su mayor éxito y es muy simpático de escuchar, muy agradable. Es, reitero, una creación de Nile Rodgers y Bernard Edwards, que también fueron los productores de la canción. Escuchemos a su grupo Chic, del lugar número 3 de nuestro top 7 de hoy grupos de Estados Unidos, con Le Freak.

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1: Son las 7:30, 18 grados la temperatura actual en la capital. Y bueno, es un tema complejo porque vamos a hablar de la situación de las Falkland o de las Malvinas. Yo tengo posiciones que voy a explicar porque voy a hablar de un poquito de historia. Lo que pasa es que el que tiene ya su posición formada, sea a favor de la Argentina o a favor de Inglaterra, acá no estoy para convencerle a ninguno de los dos. Voy a contar primero la actualidad. Resulta que Estados Unidos siempre apoyó a Inglaterra porque son hermanos. Si bien Estados Unidos podría decirse que es hijo de Estado de Inglaterra, finalmente, como se convirtió en la potencia dominante y le salvó a Inglaterra en las dos guerras mundiales, ya se convirtió en hermano. Entonces, tiene una posición diferente y le ha defendido a Inglaterra reiteradamente, incluso cuando fue la guerra de las Malvinas en los años 80, iniciada por Argentina, por cierto, que ganó Inglaterra, Estados Unidos apoyó a Inglaterra. ¿Qué pasó? Que en los últimos años el Reino Unido ha cambiado su postura de apoyo incondicional a Estados Unidos. No quiere invertir en armamento y no quiso colaborar en las operaciones en Medio Oriente de Estados Unidos porque tiene un gobierno de izquierda repugnante que está haciendo que desaparezca la identidad británica por diferentes razones. Entonces, Estados Unidos, que ahora tiene mucha cercanía con Argentina mediante el gobierno de Milei, dijo que está considerando cambiar ese apoyo a Inglaterra sobre su reclamo sobre las Islas Malvinas o Falkland. Para hablar un poquito de historia, en español, ¿por qué se llaman Malvinas? Por Francia, porque fue Francia el que le puso primeramente el nombre. Cambió de manos tantas veces que eso es lo que confunde. Los primeros que vieron la isla y que quisieron tomar posesión, pero no lo hicieron, fueron los españoles. Hacia 1520 más o menos vieron, estuvieron, se fueron. Después, unos 100 años después, aparecen los franceses. Y como venían de Saint-Malo, le pusieron Malouin y de ahí se convirtió en Malvinas. Y los propios españoles no fueron capaces de ponerle un nombre español, usaron el nombre francés. Y estuvieron ahí un tiempito. Y ahí abandonaron, llegan los ingleses, ponen su base los ingleses, porque encontraron abandonado, según ellos, y según ellos, ellos también ya habían hecho su presencia simbólica antes, tuvieron una especie de escaramuza, se pusieron de acuerdo entre España e Inglaterra, de quién es, quién se queda, cómo queda la cuestión. Después vienen las épocas de las independencias de los países de América, cuando España empezó a ser conquistada por Francia. Entonces Argentina se proclama heredera de los territorios españoles que supuestamente incluía a las Malvinas, y de hecho hay documentos que demuestran que estaba como parte del virreinato del Río de la Plata. Pero en todo eso, cuando Argentina todavía ni siquiera se llamaba Argentina, en 1833 Argentina todavía no tenía ese nombre oficial porque no estaba unificada del todo. De hecho, la masacre y el genocidio que hicieron contra Paraguay les sirvió para realmente unificarse. Ganó Buenos Aires a las provincias y demás, pero eso ustedes ya van a investigar en otro lado. En ese transcurso, en 1833, decide instalarse oficialmente Inglaterra en el lugar y se queda ya ahí y tiene una misión permanente y población permanente que reiteradamente ha manifestado su interés de permanecer como sujetos del Imperio Británico y hoy día del Reino Unido. Después, en los años 80 del siglo pasado, vino la guerra, perdió Argentina. Normalmente cuando un país pierde la guerra, pues pierde el territorio. Si no, preguntemos qué pasó con Formosa, con Chaco, con Misiones, que Argentina nos ganó en la guerra y se quedó con ese territorio. Entonces, si uno va a analizar, Argentina perdió la guerra y de hecho los ingleses decían que nunca luego fue de Argentina. Entonces ellos tienen, desde su punto de vista, un doble reclamo de que ya era luego de ellos, fueron atacados. Entonces si no era de ellos y perdió la guerra argentina en los 80 y ganó Inglaterra, pues le ganó y se quedó con el territorio, puedes ver de las dos maneras. Una cosa curiosa es que los argentinos le suelen llamar a la gente que vive en las Falkland, les dicen los kelpers. Kelp es una alga que hay por ahí, y para ellos es ofensivo, y ellos permanentemente le dicen los kelpers, los kelpers, los kelpers. Es como que nos digan a nosotros los cabecita negra. No les gusta que se le diga de esa manera. Y ya se les preguntó, se hicieron análisis, referéndum, y no quieren ser de la Argentina. El problema está en que pasaron desde esa guerra de los años 80, pasaron 40 años y la población no aumentó básicamente nada de parte de Inglaterra. Y yo lo que pienso es que igual eso no te da derecho, porque Argentina, si tuviera la posibilidad, va a mandar 100.000 personas y en 20 años van a ganar las elecciones que se hagan en esa isla, porque van a poder mandar 100.000 personas que le van a subsidiar, se van a reproducir, y cuando se hagan elecciones van a votar y van a ganar y van a pasar a ser Argentina. Y yo me pregunto por qué Inglaterra no hace lo mismo. O sea, si tiene... porque ellos fueron dejando todas sus colonias en diferentes lugares. ¿Por qué no llegaron a mandar más gente? Si con toda la población, Inglaterra tiene más población que... el Reino Unido tiene más población que Argentina. Ellos pudieron haber tenido ya a esta altura del partido por lo menos 50.000 habitantes. Tiene 3.000. Entonces, es una situación complicada, donde se concluye esto con una cuestión geopolítica. Si Donald Trump, enojado con el primer ministro del Reino Unido, le dice, bueno, yo ahora creo que tiene que ser de Argentina, les va a obligar a ir a una mesa de negociación, e Inglaterra va a tener que devolver, como de hecho hace poco hizo con unas islas en el Océano Índico, que devolvió las islas a los que se consideraban sus dueños, a pesar de estar a miles de kilómetros, Inglaterra me refiero, igual que como es con el caso de la Falkland, entonces se puede dejar de hacer. Yo hoy día ya no tengo una postura marcada de si creo. Yo creo que es inglesa. Ahora, si merece conservarla, creo que ya básicamente han perdido su derecho. Pero eso probablemente se resolverá si es que el gobierno actual del Reino Unido decide invertir un poco más y darle más su apoyo a Estados Unidos en sus guerras. Entonces ahí va a decir otra vez Donald Trump, no, son inglesas, y ahí ya no tenemos nada que hablar.
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1: Top 7 de hoy, grupos americanos cuyos nombres empiezan con la letra 6. Ya llegamos al segundo lugar, uno de mis grupos favoritos. Se trata de The Cars. Esta canción que está sonando se llama You Might Think.

Muy bien, el grupo, bueno, como comentario, este era el quinto álbum ya de Cars, Heartbeat City, que contó con la producción de Mudlang, de Robert Mudlang, productor sudafricano al que le vamos a dedicar a full cuando sea su cumpleaños en el mes de noviembre. Y ahí, que dentro de todo ya estamos en septiembre, falta poco, pasa volando el tiempo. Este señor Mudlang, voy a hacer un pequeño paréntesis, es el responsable del éxito de AC/DC y de Def Leppard. Y con eso uno puede decir acá, cierro el boliche. Pero aparte de eso, fue el responsable de su señora Shania Twain, que acá no suena mucho y yo no tengo ganas de escuchar, porque es música country, pero también de otros muchísimos intérpretes, Bryan Adams. Ahora no me va a venir a la mente todos los grupos que él produjo, incluyendo The Cars en su mejor momento con esta canción. Pero te estoy hablando de The Cars, banda formada en 1976 en Boston, liderada por Rico Kasek, que cantaba y tocaba la guitarra rítmica, Benjamin Orr, un excelente bajista y también cantante, porque siempre componía Rico Kasek, pero muchas canciones componía para que específicamente cante Benjamin Orr. Hoy día ya ambos fallecidos. También estaba Elliot Easton en la guitarra líder, Greg Hawks en el teclado y David Robinson en la batería. Ellos comenzaron desde el primer álbum a ser súper famosos y cada tanto solían cambiar de estilo, y en esta época se habían volcado más hacia lo que era el sonido con sintetizadores, videos fantásticos. Había un momento que sonaban todo el tiempo. Hay un tema lento que se llama Drive, que no vamos a pasar, pero que fue su éxito más grande porque hablaba también de la hambruna en África. Y bueno, el grupo The Cars, merecidamente en el lugar número 2 de nuestro top 7 de hoy de grupos estadounidenses cuyos nombres empiezan con la letra C. Vamos a escuchar ahora otro de los super éxitos de una época similar. Esta canción que ahora vamos a escuchar pertenece a su álbum de grandes éxitos lanzado en el año 1985, donde incluyó un tema nuevo solamente, y en este caso parecería un estilo similar, pero le va a hacer recordar a muchos de los que tienen más años, porque se usó para programas de moda y cosas por el estilo. Los dos temas que vamos a escuchar, este que está sonando y el que ahora se viene, escuchamos a The Cars entonces con Tonight She Comes.

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Son las 8 en punto, la temperatura 18 grados y medio. Vamos a llegar ya al primer lugar en nuestro top 7, pero antes un resumen. Hoy tenemos al grupo de Estados Unidos, cuyos nombres empiezan con la letra C, y en el lugar número 7 está Counting Crows, grupo formado en Berkeley, California, liderado por el vocalista Adam Duritz, voz muy especial. Esta canción es la famosa Mr. Jones del año 1993 de su álbum All Goes and Everything After, que era su álbum debut, éxito inmediato, y la verdad que se convirtió en un hit radial indudable y sigue siendo muy agradable después de más de 30 años de existencia. El lugar número 6 de entre las bandas que empiezan con la letra 6 son de Estados Unidos. Nos encontramos con Cake, banda formada también en California, pero en Sacramento. El vocalista John McCree también se ha caracterizado por este estilo tan específico. Y se hicieron famosos con este cover que se llama I Will Survive, pero una versión con la letra cambiada que ellos lanzaban en su segundo álbum Fashion Nugget, tema que fue originalmente conocido por la versión de Gloria Gaynor, que no quedó nada contenta con el cambio en la letra porque incluía algunas groserías y a ella le molestaba eso.

Claro, lo que pasa es que la letra original era de una mujer que decía que iba a sobrevivir, que no le necesitaba al tipo, que le había maltratado y todo ese tipo de cosas, y quedó como algo más banal y trivial en la versión del grupo Cake. El lugar número 5 pertenece a otra banda, claro que son todas de Estados Unidos, pero esta es de Florida, de Tallahassee, formada en 1994, grupo que originalmente hacía música de rock cristiano. Estamos hablando de Creed, esta banda con la voz muy especial de Scott Stapp, y este es su más grande éxito, llamado With Arms Wide Open, que pertenecía, es una balada poderosa de su segundo álbum Human Clay del año 1999. Escuchamos.

Bien, vamos a continuar subiendo. Llegamos al lugar número 4 con Cheap Trick, agrupación fundada en 1977. Hizo algunos covers conocidos, pero este tema se hizo más famoso. Había salido primero la versión en el álbum I Want You to Want Me y luego súper exitoso en su versión en vivo. Pero vamos a escuchar una parte de esta canción. A ver.

El grupo Cheap Trick se había formado en Rockford, Illinois en 1973 y para el 77 habían sacado su primer álbum y de ahí luego vino In Color, el segundo del cual sale esta canción que, como dije, se hizo más famosa todavía en la versión en vivo del concierto hecho en el Budokan de Japón. Bueno, vamos subiendo en nuestro top 7 y nos encontramos ya con los genios de Chic, banda de Nile Rodgers y de Bernard Edwards. El grupo se había formado en 1972, como nos damos cuenta, mezcla de disco, un poco de funk, ese espíritu hippie también que había, y esta canción que se llama I Want Your Love.

impecable la parte del bajo, la guitarra, la batería, tiene también instrumentos de viento, la parte vocal. Bueno, el número 2, el grupazo de Boston, año 1976, la fundación de The Cars, Rico Kasek, Benjamin Orr, las voces principales de esta banda, y cambiaron de estilo numerosas ocasiones. Este es el que más les caracterizó. La canción de su quinto álbum, Heartbeat City, se llama You Might Think.

pero siempre destaco lo del productor Mod Lang. Él venía de ser productor de AC/DC. Fue productor del último álbum con Bon Scott, el cantante que falleció, y del primero con Brian Johnson, Back in Black. O sea, el mismo tipo que armó AC/DC básicamente de las cenizas fue el que después hizo esta canción tan pop, tan alegre, tan divertida. La otra también es excelente, claro que nadie lo niega, pero impresionante. Por eso mi admiración a un multiinstrumentista, compositor, ingeniero. El primer lugar para mí no podía ser para otro grupo que no sea Creedence Clearwater Revival. Un grupo que tuvo tantos éxitos, fundado también en California, en el Cerrito, en el año 1959 por los hermanos Fogerty, John y Tom. No hay que olvidar al bajista Stu Cook, al baterista Doug Clifford. Tuvieron una historia triste entre ellos, peleas entre los integrantes, primero entre los hermanos, luego con los demás integrantes, pero recordemos lo mejor de ellos escuchando una parte de Green River.

Bueno, el grupo Creedence, porque así nomás se le conocía, tuvo un montón de super éxitos impresionantes. Este es Green River, pero aparte de que están en el Salón de la Fama del Rock and Roll, no podemos olvidar, por ejemplo, Bad Moon Rising, que en otro momento vamos a escuchar, porque no es que acá nomás vamos a hablar de ellos, sino que más en caso de Fogerty, el caso de las cosas que hicieron. Él era el principal, Proud Mary, Born on the Bayou, Good Golly Miss Molly, Lowry, Commotion, Nighttime is the Right Time. Bueno, muchísimos éxitos del grupo Creedence, que incluso llegaban a sacar hasta 2 álbumes por año. El tema está que en un momento dado, él era muy... sigue vivo, ¿verdad? Me estoy refiriendo a que John Fogerty, un tipo súper con una personalidad muy fuerte, que evidentemente si es el principal motor de composición, él quería imponer su criterio. Y en un momento dado, los compañeros, después de que salió Tom ya enojado por eso, de hecho, le dijeron, bueno, nosotros también queremos tener algo de influencia en el disco. No puede ser que vos componés, te vas a hablar con el productor, nos llamás, tocamos nuestra parte y nos vamos. Queremos meterle. Y él lo quería. Entonces le dijo en uno de sus últimos álbumes, le digo, ¿saben qué? Hagan ustedes. No, pero vamos a hacer juntos. No, no. Yo hago mi tema y yo hago como yo quiero hacer mi tema. Si ustedes quieren componer, perfecto. Yo me voy. Vamos a hacer al revés. Llámenme ustedes al estudio. Yo me voy, grabo mi parte y ustedes compongan. Hagan. Por supuesto, fue un fiasco ese álbum que hicieron los dos compañeros. El grupo terminó disolviéndose y él siguió con una carrera sumamente saludable. Y ya, no sé si ya hicimos cuando fue la pelea con el sello discográfico, o creo que va a venir más adelante. Bueno, pero tuvieron, no, todavía no vino. Tuvieron una pelea con el sello discográfico brutal, donde el sello le demandaba a él por usar sus propios temas cuando cantaba en vivo, y después él le demanda al sello discográfico. Pero voy a contar la historia completa cuando llegue su momento, no es ahora la ocasión. Pero Creedence Clearwater Revival no podía estar ausente y tenía que ser número uno de los grupos americanos cuyo nombre empieza con la letra C. Y vamos a escuchar un himno de lo que fue la guerra de Vietnam, donde había una protesta generalizada y la letra de la canción hace como una especie de burla de que decía que los que tenían menos recursos, los que eran más pobres, eran los que iban a morir a la guerra, y los que tenían más plata lograban ser convocados al ejército, pero para servir en territorio estadounidense, y no se iban a arriesgar allá en Asia a pasar horrible, morir, ser prisioneros de guerra y demás. Escuchamos a Creedence Clearwater Revival con Fortunate Son.

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2: Son las 8:31 minutos, la temperatura actual en Asunción es de 18 grados 6 y tenemos un bonus. Hoy sí tiene que ver con lo que fue el top 7 normal de grupos de Estados Unidos cuyos nombres empiezan con la letra C. Quedaron fuera varios, pero había uno que quería mantener e reincluir porque estuvo en la lista, luego le saqué. Se llama Cold War Kids. Es un grupo de Long Beach, California, que se formó en el año 2004. Es un grupo muy especial porque tiene un estilo ecléctico que va cambiando, tiene músicos muy talentosos, una presencia muy fuerte en vivo, una voz muy especial, la de Nathan Willett, el vocalista principal. Esto que está sonando es un tema de su álbum Hold My Home, su quinto álbum del año 2014, que se llama First. Vamos a escuchar un poquito de la canción.

0: Esta banda tiene ya 10 álbumes, los últimos, los que lanzó, digamos que desde el año 2019 no tuvieron ya tantos éxitos, quedan dos integrantes nomás de la banda original. Se trata del bajista Matt Most y del vocalista Nathan Willett. Ya salieron los que estaban desde el principio, que era el guitarrista central Johnny Russell y Matt Aveiro, el baterista. Pero el baterista actual, Joe Plummer, que está en esta grabación que estamos escuchando, sigue vigente. Lo que vamos a escuchar es un tema que fue el más famoso que ellos tuvieron en el año 2007 en su álbum Brothers and Cowards, que ese álbum era su álbum debut del año 2006, que tuvo mucha repercusión, sobre todo en el Reino Unido. Primero fueron exitosos en el Reino Unido y luego en Estados Unidos. Esto es muy común con muchas bandas de ese país, y puedo mencionar rápidamente a The Killers o a Kings of Leon, por ejemplo, en los que fueron famosos primero en Inglaterra y luego en Estados Unidos. La versión que vamos a escuchar se grabó el 18 de mayo de 2007 en vivo en el programa de Jules Holland, en su programa Later with Jules Holland. Es un programa del cual hablé muchas veces, de la BBC, que siempre tienen músicos conocidos, pero también nuevos que se presentan ahí y dan todo de sí porque tocan de verdad. Vamos a escuchar entonces al grupo Cold War Kids con su versión en vivo de Hang Me Up to Dry. No, este no es Hang Me Up to Dry. Este es You Want Me, You Want Me.
1: Making their British television debut in America, we welcome more new talent in the form of Cold War Kids.

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1: Muy bien, y ya llegamos al final de nuestro programa. 18 grados 6 es la temperatura actual, la humedad 90%, vientos del sur-suroeste a 23 kilómetros por hora. No parece, ¿eh? No parece. Hoy a la tarde va a ser un poco de calorcito, a pesar de que tendremos viento sur, 24 grados será la máxima. A la noche cae a 17 y mañana amanece con 14. Y después sube otra vez a 26, vientos variables. El jueves va a estar medio complicado porque mínima 16, pero después va a ser calor 30. El viernes 20, mínima máxima 27 con algo de lluvia. El sábado aparentemente va a llover bastante, a pesar de que dice lluvias dispersas, 16 la mínima, 21 la máxima. Y un pronóstico extendido que estuve viendo dice que domingo y lunes habla de 10 grados o menos como mínima. O sea, estamos todos, creo que, en la misma situación. Yo no sé cómo cada uno se organiza en su casa, pero yo por lo menos dejo más a la vista la ropa de frío, y cada vez que estoy por guardar y decidirme a guardar la ropa de frío, vuelve y saco, y ahí empieza a hacer otra vez calor. Y bueno, vamos a estar así por lo visto durante mucho tiempo. Y la historia del niño que siguen amenazando, que se viene el niño. Insisto, igual a Game of Thrones con el se viene el invierno, y ya tenemos igual tormentas, vientos, todo. O sea, ¿qué será cuando llegue realmente el effing niño? Bueno, me voy despidiendo. 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En los controles, Maximiliano Sarmiento del Barco, la producción de Santi Franco. En un ratito está Marce con ustedes hasta las 12. Yo vuelvo mañana a las 6. Sigan, por supuesto, con excelentes canciones.

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0: 10 minutos ya de las 9 de la mañana, te estamos diciendo buenos días y te damos la bienvenida a 7 Bits aquí en el aire de la 107.7. Estamos también a través de la plataforma en Twitch con la cuenta @radio-7. Un día martes con una temperatura de 19 grados, vamos a tener una máxima de tan solo 20 grados para la mañana, donde se van a mantener los vientos del sector sur, que en este momento están soplando a 20 kilómetros por hora. En las primeras horas teníamos algo de neblina. Las lloviznas van a estar presentes en algunos sectores, pero ya alcanzando el mediodía y la tarde, esto iría cambiando, iría mejorando. Este viento sur ayudaría a llevarse gran parte de la nubosidad que tenemos sobre la capital y sus alrededores. La tarde va a estar algo calurosa, con unos 24 grados. Y por la noche volvería a ponerse algo fresco. Los vientos van a seguir siendo del sector sur y vamos a tener temperaturas que se van a mover entre los 21 y los 17 grados. 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El equipo conformado por el señor Maximiliano, DJ Chester en los controles. La producción del señor Santiago Franco. La encargada del digital, nuestra CM, es Cande Riveros. Mi nombre es Marce Pérez. Les damos la bienvenida a 7 Bits en este inicio del mes de septiembre, que inicia con un día internacional muy particular, el Día Internacional de los Primates, una fecha dedicada a generar conciencia sobre la conservación de estos mamíferos y sobre las amenazas que enfrentan muchas de sus especies. La jornada está impulsada por Animal Defenders International, que busca visibilizar y la situación de estos animales como los lemures, los monos, los orangutanes, los chimpancés, los gorilas, los mandriles y bonobos, que forman parte de uno de los grupos más antiguos y cercanos a la historia evolutiva del ser humano. Esta efeméride también pone el foco en los riesgos que afectan a los primates en distintas regiones del mundo: la deforestación, la pérdida de hábitat, la caza ilegal, las enfermedades, el comercio y la explotación con fines comerciales o de entretenimiento. En ese marco, el 1 de septiembre funciona como una fecha para hablar de biodiversidad, respeto por la vida silvestre y protección de especies que cumplen un papel importante dentro del equilibrio de los ecosistemas. También es el Día Mundial de la Dactiloscopía. Este 1 de septiembre se conmemora esta fecha dedicada a una herramienta clave de la ciencia forense, el estudio de las huellas digitales. La jornada busca recordar la importancia de estos rastros únicos que permiten identificar personas y aportar pruebas que en investigaciones, por ejemplo, criminales. La efeméride está vinculada a la figura de Juan Vucetich, nacido en la actual Croacia y nacionalizado argentino, quien desarrolló una de las primeras clasificaciones de huellas dactilares y las primeras fichas dactiloscópicas del mundo. Con el Día de la Dactiloscopía y también la efeméride del Día Internacional de los Primates, te decimos buenos días, bienvenidos a 7 Bits.
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0: 29 minutos de las 9 de la mañana, escuchándola Justin Timberlake haciendo la canción Mirrors aquí en esta mañana de martes, una mañana que arrancó fresca, que tiene el cielo nublado. Anuncian todavía lluvias dispersas en gran parte, no solamente de la capital, sino de nuestro país. La Dirección de Meteorología anuncia que esta jornada, mayormente nublada, con lluvias dispersas, todavía podría afectar a gran parte del país. Las condiciones van a ir mejorando progresivamente durante el día, con vientos que van a predominar del sector sur. En Asunción, la temperatura máxima va a rondar los 23 grados, manteniéndose ambiente agradable durante buena parte de esta jornada. Las precipitaciones serán menos generalizadas que las tormentas registradas al inicio de esta semana y tenderán a disminuir con el paso de las horas. Desde mañana comenzará un ascenso gradual de las temperaturas. Para el día miércoles se esperan valores entre los 14 y los 26 grados, con muy baja probabilidad de lluvias, mientras que el día jueves la máxima podría alcanzar ya los 30 grados. Entre otras noticias, médicos definirán este jueves si inician una nueva huelga nacional. El Sindicato Nacional de Médicos convocó a una asamblea extraordinaria para este jueves 3 de septiembre, donde se votará como único punto del orden del día la posibilidad de iniciar una nueva huelga nacional. La reunión será en el ex seminario metropolitano de Asunción, luego de que las protestas de 5 días realizadas la semana pasada terminara sin un acuerdo con el gobierno. El principal reclamo continúa siendo el reajuste del 76% del salario básico profesional, equivalente a unos 3 millones adicionales. El Poder Ejecutivo mantiene su negativa a aplicar ese aumento de forma general y propone avanzar con una carrera sanitaria y ajustes graduales según especialidades. El conflicto también sumó una nueva medida de presión. Médicos de hospitales como Acostañú, Hospital Nacional de Itagua y Hospital del Trauma comenzaron a presentar renuncias y el gremio habla de unas 600 previstas durante la semana. Si la asamblea aprueba otra huelga, deberán cumplirse los procedimientos y plazos legales antes de iniciar la medida. También vamos a hablar de la criptominería, que consume una gran parte de la energía del país, pero genera poco empleo. Las criptominerías están consumiendo cada vez más electricidad en Paraguay. Según especialistas, hoy utilizan el 25 y el 30% de toda la energía demandada en el país, una cifra muy alta si se compara con otros sectores productivos. El problema es que, pese a este enorme consumo, las criptominerías generan relativamente pocos puestos de trabajo y tienen un impacto limitado en la economía local. Para la ANDE es un negocio atractivo porque vende grandes cantidades de energía, pero existe preocupación sobre si ese recurso debería destinarse también a industrias que generen más empleo y movimiento económico. La discusión se vuelve todavía más importante porque Paraguay podría quedarse sin su actual excedente de energía hacia el 2030. Por eso, el debate apunta a decidir qué actividades deberían tener prioridad en el uso de la electricidad y cómo se preparará el país para cubrir una demanda cada vez mayor. 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

0: 42 de las 9 de la mañana lo escuchamos al gran Michael Jackson. 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

0: 3 minutos de las 10 de la mañana. Estamos haciendo 7 bits en el aire de la 107.7. También gracias a los que ya están conectados a través de la plataforma en Twitch con la cuenta @radio_7. 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Nosotros lo disfrutamos aquí en la 107.7. Mientras vamos con una de las noticias que el día de ayer sorprendió a muchas personas, más todavía aquellos que son sus seguidores, Lionel Messi anunció su retiro de la selección argentina. Lionel Messi anunció oficialmente su retiro de la selección argentina y puso fin a una historia de 21 años con la albiceleste. El capitán confirmó la decisión mediante una carta publicada en sus redes sociales casi 2 meses después de la derrota ante España en la final del Mundial 2026. «Me vacié, ya no tengo más para dar», expresó el futbolista de 39 años. Messi había debutado con Argentina en el 2005 y atravesó años de frustraciones antes de conquistar finalmente sus grandes títulos. Fue campeón de la Copa América en el 2021 y 2024, levantó la Copa en el Mundial de Qatar 2022 y volvió a disputar una final mundialista en el 2026. Cerró su etapa internacional con un récord de 125 goles en 207 partidos. El argentino explicó que la decisión le dolió y le duele en el alma, pero considera que llegó el momento de dejar espacio a una nueva generación. Messi no anunció su retiro del fútbol profesional y continuará jugando para el Inter Miami. Tampoco está definido todavía si tendrá un último partido de despedida con la camiseta argentina. Nosotros vamos a preparar más beats para vos y lo vamos a hacer también con más consejos. 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

El Uptown Funk de Mark Ronson junto a Bruno Mars en estos 17 minutos de las 10 de la mañana. Estamos haciendo 7 bits en el aire de la 107.7. También el saludo para aquellos que están en la plataforma de Twitch, que nos están siguiendo en la cuenta @radio-7. Vamos a comentarte, a pesar de que hoy es uno de esos días bastante nublados, Asunción figura entre las ciudades con más horas de sol de la región. Sí, la capital de nuestro país, Asunción, registra alrededor de 2.803 horas de sol al año, una cifra que lo coloca entre las ciudades con mayor exposición solar dentro de una comparación de grandes urbes latinoamericanas. El promedio equivale a unas 7 horas y 40 minutos de sol por día a lo largo del año. Entre las ciudades que aparecen por encima de la nuestra se encuentran La Paz, México, con 3.149 horas. El Salvador tiene 2.958 horas. Santiago de Chile registra una cifra prácticamente idéntica a la nuestra, con unas 2.808 horas anuales, mientras Buenos Aires alcanza aproximadamente las 2.525 y Montevideo tiene unas 2.481 horas de exposición al sol en el año. En el extremo opuesto aparecen ciudades donde la nubosidad es mucho más frecuente. Lima registra unas 1.230 horas de sol al año, mientras que Bogotá ronda las 1.328. La enorme diferencia demuestra cómo factores como el clima, la humedad, la altitud y la presencia constante de nubes pueden modificar considerablemente la cantidad de luz solar que recibe una ciudad durante todo el año. 7 bits. 7.

0: las 10 de la mañana, escuchándola a Kylie Minogue. Nosotros hacemos 7 bits en el aire de la 107.7 hasta el mediodía. Y en un rato vamos a estar charlando con Francisco Tachi Alvarenga. Él forma parte de la Fundación Florencia, y vamos a enterarnos acerca de Todos a Comer, que va a tener una nueva edición para apoyar a los niños y niñas con pérdida auditiva. De eso vamos a estar charlando. Va a haber presencia, obviamente, de chefs muy conocidos y una oportunidad también para poder ayudar. Nosotros vamos a compartir una noticia que tal vez ustedes se la cruzaron también en alguna plataforma, en alguna red social. Esto lo encontramos nosotros principalmente en el Instagram, donde informan que Italia quiere multar a los peatones zombies. ¿Quiénes son los peatones zombies? Bueno, los que andan cruzando con el celular o mirando el celular. Italia prepara una reforma de su código de circulación que apunta directamente a los llamados peatones zombies, personas que cruzan la calle pendientes del celular. El borrador contempla multas de al menos de 75 euros para quienes atraviesen usando teléfonos, tablets, laptops o cámaras, salvo situaciones de emergencia. La restricción se aplicaría al momento de cruzar o caminar por la calzada, pero no mientras se circula normalmente por la vereda. La propuesta también establece que el peatón deberá comprobar antes de cruzar que el vehículo que se aproxima lo ha visto y esté reduciendo la velocidad o dispuesto a detenerse. Los auriculares seguirán permitidos siempre que no impidan escuchar correctamente el entorno, y también se utilizarían llamadas mediante manos libres. Al mismo tiempo, la reforma endurecería las sanciones para conductores que utilicen el teléfono al volante. La iniciativa todavía no está vigente. Actualmente forma parte de un texto en consulta que puede modificarse antes de su aprobación definitiva. Italia tampoco sería el primer país en aplicar esta medida o una medida de ese tipo, ya que Lituania sanciona a peatones distraídos ya desde el año 2018, mientras que ciudades como Honolulu y Yamato adaptaron restricciones similares en años atrás.
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0: 36 de las 10 de la mañana, estamos haciendo 7 bits en el aire de la 107.7 y ya lo tenemos aquí sentado en nuestra mesa. En verdad está sentado en nuestra silla, está apoyado en nuestra mesa y vamos a escuchar por nuestros micrófonos al señor Francisco Tachi Alvarenga. Bienvenido, ¿cómo estás, Tachi?
1: Buenos días, Marte, buenos días a toda la audiencia de 7. Realmente muy feliz de estar nuevamente con ustedes.
0: Bueno, tu visita, muy amable, tu tiempo también tiene que ver con la Fundación Florencia, que se están preparando para una nueva actividad. Pero antes de contarles de esta actividad, para contarles a aquellos que están escuchando por primera vez, tal vez acerca de la Fundación Florencia, nos gustaría que les cuentes a qué se dedican ustedes en la Fundación.
1: Con mucho gusto. La Fundación Florencia desde hace 7 años ha estado apoyando a niños y niñas con pérdida auditiva y sus familias, apoyándolos con la provisión de tecnología cuando podemos a dar, en el caso de audífonos, especialmente implantes cocleares. Hoy día, gracias a la tecnología existente de implantes cocleares, un niño que es hipoacúsico, que tiene esa condición de hipoacusia severa, profunda, o que no escucha, porque generalmente, como dicen, persona sorda, puede tener acceso a la audición y desarrollar el habla y el lenguaje. Realmente puede oír y puede hablarle un poco, pero para que eso suceda, lo importante de la Fundación, lo que hacemos es trabajar con niños pequeños.
0: Sí.
1: Lo ideal es, y para que eso suceda también, es importante la detección temprana, que luchamos mucho tratando de concientizar a las familias y a los mismos profesionales, que ningún niño en lo posible salga del hospital al nacer sin hacerse el test de las otomisiones acústicas o el test de la orejita, comúnmente conocido, de tal manera a ver si ese niño tiene acceso a la audición o no, realmente. Y realmente insistimos mucho en eso, trabajamos con los padres o las familias hoy día, pues no solamente son los papás, la mamá, tenemos el abuelo, los tíos, muchas veces cuidan a los niños, que se acercan a la Fundación para dar muchas veces contención en primer lugar. Es una noticia muy dura cuando el profesional te dice tu hijo tiene esta condición de hipoacusia. Sí. Entonces lo acompañamos mucho en la contención, en la motivación, y damos capacitación en los cursos. Acá el papel de la familia es fundamental.
0: Sí, no solamente el del profesional.
1: Exacto, ¿no? También el profesional, principalmente la familia, porque la familia es donde se realiza el esfuerzo para que el niño pueda desarrollar el habla. Lo primero es la detección temprana.
0: Sí.
1: Lo segundo es la tecnología, pero para que esa tecnología funcione, que no sea solo una maravilla tecnológica, es importante el trabajo de la familia y de los profesionales. Profesionales que nosotros también capacitamos en esa área específica que se llama terapia auditiva verbal, que es el área que trata de quitar provecho, diríamos, al máximo de esa tecnología.
0: Muy bien, es muy loable en verdad lo que vienen realizando. Tienen distintas actividades durante cada uno de sus calendarios en el año. Y esta vez, en este mes de septiembre, ya el día domingo, que es el 6 de septiembre, están haciendo una comilona.
1: Exactamente, es un evento anual, es la cuarta edición de Todos a Comer con Florencia, que tendrá lugar en la sede social de la Caja de Jubilados Bancarios o la Avenida Santa Teresa. Es el domingo, este domingo 6 de septiembre, de las 11:30 hasta las 15 horas, donde tendremos a unos excelentes cocineros solidarios, 10 en total. Entre ellos está Luchef, con su famoso guiso carretero y estrogonoff de pollo. Tenemos a Colazo Bo, con un cerdo agridulce, disculpen. También tenemos a la Taberna Española, con su paella mariscos. Y también lo es alumno del Colegio Cristo Rey, que tiene la Asociación Gustavo Basili, que son todos ellos cocineros solidarios, que siempre apoyan a la Fundación y a otros eventos también, pero han estado presentes todos estos años con nosotros.
0: Aquí otro nombre de varios profesionales, en verdad, mencionabas a la Taberna Española, Gustavo Benítez, Federico Casal, entre otros, que van a ser los encargados justamente de preparar distintas propuestas gastronómicas. Además, van a poder pasar ahí varias horas porque va a haber música, espectáculos, juegos, distintas actividades para disfrutar justamente con la familia. Obviamente se van a poder informar acerca de lo que hace la Fundación, y queremos contarles que las adhesiones están en 50.000 guaraníes por cada plato, y obviamente cada aporte va a permitir que puedan continuar llegando a más niños y a más familias. Todos a Comer. Pueden encontrarlos también en las redes sociales.
1: Por supuesto, pueden encontrar información sobre el evento en las redes sociales bajo Fundación Florencia, en Facebook y en Instagram, y también información por la Fundación. El objetivo nuestro también, el evento es, aparte de recaudar fondos para la Fundación, y como dijiste, el costo del ticket por un plato comido 50.000, no hay ticket de entrada, no hay nada directamente, es para uno ahí elegir. Hay juegos para los niños, como dijiste, y vamos a tener sorteos. Muchas empresas nos están donando una serie de premios que vamos a sortear. Pero el objetivo también es dar a conocer el trabajo que hacemos, y si la audiencia conoce de una familia, de una situación, que se acerca a nosotros, toda la información de contacto está ahí, cómo contactarnos, y estaremos en contacto para entender la situación que ese niño, niña y esa familia está atravesando.
0: Excelente.
1: De qué manera podemos ayudarlos.
0: Excelente, en verdad. Entonces, nosotros vamos a estar reiterando a lo largo de toda nuestra programación. Este domingo 6 de septiembre, todos a comer a partir de las 11:30 de la mañana en la sede social de Caja de Jubilados Bancarios. 50.000 guaraníes por cada plato, y van a obviamente estar ayudando muchísimo, en verdad, y van a conseguir más información acerca de la Fundación Florencia. Pueden buscarlos en el Instagram y a través del Facebook. Tachi, muchísimas gracias por tu tiempo y por la visita.
1: Gracias a vos, Marce, gracias nuevamente a Radio 7 por siempre, por el apoyo constante que nos están brindando para el trabajo que hacemos y tratar de llegar a mayor número de personas.
0: Estamos a las órdenes, de verdad, para la difusión. Nosotros alcanzamos ya 42 minutos de las 10 de la mañana. Tenemos más beats para vos.
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1: 3 minutos ya de las 11 de la mañana, estamos abriendo esta nueva hora, compartiendo aquí en el aire de la 107.7, también a través de la plataforma en Twitch con la cuenta @radio_7. Tenemos esta noticia que tiene que ver con el fútbol paraguayo, algo que habíamos tocado el día de ayer con Kevin Ledesma y que obviamente hoy queremos desarrollar un poco más. La APF analiza un nuevo modelo para transmitir el fútbol paraguayo. La Asociación Paraguaya de Fútbol estaría trabajando en un nuevo modelo para comercializar los derechos de transmisión del fútbol nacional durante los próximos años. Para eso habría contratado a un consultor internacional especializado en derechos deportivos que deberá estudiar el mercado, presentar una propuesta. Actualmente Tigo Sports mantiene el control de las transmisiones. Uno de los puntos que podría influir en el negocio es una eventual ampliación de la primera división. Actualmente cuenta con 12 equipos. Más clubes significarían más partidos y por lo tanto una mayor cantidad de contenido para la televisión, para plataformas digitales, patrocinadores y también para anunciantes. La APF todavía deberá definir si ese cambio deportivo finalmente se concreta. Entre los nombres que aparecen como posibles interesados están Fox Sports, el grupo Vázquez, Versus Sports y Media Pro, mientras Tigo Sports buscaría conservar los derechos con una nueva propuesta. El informe encargado por la APF estaría listo para el mes de diciembre, porque los próximos meses podrían ser decisivos para definir cómo se verá y se distribuirá el fútbol paraguayo en el futuro. Nosotros en un rato vamos a estar haciendo el Beat Check que los días martes le dedicamos a los lanzamientos de la semana. 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

18 ya de las 11 de la mañana, escuchándolo a Sean Paul, la canción I'm Still In Love With You nos va a dar paso a los estrenos de esta semana. Vamos a abrir el Beat Check, el Beat Release. Sí, las canciones que van a ir apareciendo de a poco en tu radar. Hay lanzamientos que van desde el sonido melódico y festivalero hasta drum and bass, la electrónica cinematográfica y el pop electrónico más emocional. El primer estreno destacado, vamos a escuchar a Nina Girachi y un remix de Madeon, la canción iPod Touch. Lo interesante acá es el regreso de Madeon al formato remix después de muchos años, con una versión llena de brillo, capas electrónicas y ese toque colorido que lo convirtió en uno de los productores más reconocibles de su generación.

iPod Touch de Nina Girachi en remix de Madeon. Es lo primero que estamos escuchando en el Beat Release. También vamos a traer para vos aquí en el aire de la 107.7 a la canción Prophecy de Anima, de los 1926 y Bassett, este trío. Os trae una canción que entra por el lado más oscuro y visual de la electrónica. Bajos profundos, tensión, atmósfera futurista y una sensación muy cinematográfica. Ideal para quienes quieren seguir ese universo de los shows inmersivos y la electrónica pensada casi como una experiencia audiovisual. Esto es Prophecy.

Otro estreno para mirar bien de cerca y atención, porque aquí aparece uno de los grandes nombres, el de Armin Van Buuren y la canción Starbound. Esta canción, o este estreno, o el sencillo, lo hace junto a Astronaut. Armin sigue manteniendo ese equilibrio entre melodía, energía de festival, sonido trance actualizado. Es una canción que funciona bien para levantar el clima sin perder emoción. Aquí está Starbound.

Lo que vamos a presentar a continuación en otro de los lanzamientos llega desde el Reino Unido, un dúo británico que vuelve a moverse dentro de ese territorio del drum and bass, que cruza con voces fuertes y energía de club. Lo que vamos a escuchar se arranca de esta manera, se llama Gone Too Far, le pertenece a Chase and Status junto a Debbie. Como les decía, el dúo británico vuelve a moverse dentro del territorio del drum and bass. Si bien arrancan con una guitarra y una voz, bueno, lo van a ir cruzando con voces fuertes y energía de club. Es un tema que va cobrando velocidad, que va cobrando peso y también mucha presencia. Gone Too Far.

6 en Status junto a Debbie haciendo Gone Too Far. Y para ir cerrando el beat release de este día martes, vamos a traer a otro nombre conocido. Es el de Marshmello, que esta vez junto a Cameron Whitcomb hacen la canción Hollow. Acá la propuesta es más emocional, con una estructura cercana a la canción pop, pero sostenida en una producción electrónica. Aquí está Marshmello, Cameron Whitcomb, Hollow.

0: Una propuesta que nos recuerda bastante también a lo que nos presentara Avicii con el Hey Brother. Muy bien, las recomendaciones de hoy en el Beat Release: Madeon para el brillo, Anima para el viaje oscuro, Armin Van Buuren para la melodía grande, Chase and Status para la energía rápida y Marshmello para el costado más sentimental. Así nosotros vamos cerrando este Beat Check. Nosotros preparamos más beats para vos. Vamos hasta el mediodía haciendo 7 beats.
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Si es para alcanzar el mediodía, estás escuchando la 107.7. 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Nosotros ya le vamos a dar paso al equipo de Pasión Estudio, que viene con toda la información del deporte. El equipo de 7 Bits conformado por Maximiliano, DJ Chester en los controles, la producción de Santi Franco, nuestra encargada del digital que es Cande Riveros. Mi nombre es Marce Pérez. 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
1: ¿Cómo están todos? Sean bienvenidos a Pasión Estudio. Estamos con ustedes en Radio 7, 107.7. Les acompañamos una horita para hablar de fútbol, una horita para hablar de todo lo que sucede en el campeonato local y también en el ámbito internacional. Arranco saludándolo a él. ¿Cómo estás, Curita? ¿Todo bien?
2: Bien, excelente, excelente. Muy buenos días, digo, bien para todos. Buenas tardes, se podría decir ya. Feliz de estar nuevamente. Y hoy mucha información, mucho fútbol. Ya va a arrancar la fecha del campeonato. Olimpia tiene un partido duro. Cerro Porteño, un partido bastante fácil de ir.
1: No sé. A mí que estás tirando agua hacia tu molino. ¿Cómo estás, Marce? ¿Todo bien?
3: Hola, Franco, Curita, compañeros, gente del chat, por supuesto, oyentes de la radio 707.7. Bien decían ustedes, hay muchísima actividad porque recién terminó la fecha 7 y hoy ya comienza la fecha 8 con dos partidos. Hay tres partidos mañana y un encuentro el día jueves para cerrar la octava fecha del campeonato.
1: Mucho en tres semanas, Marce.
3: Mucho en tres semanas y ya la otra fecha ya comienza el sábado, se va a extender hasta el día el lunes. Hay mucho por hablar con respecto a Olimpia, la llegada de Gabriel Ábalos, si va a tener minutos, no va a tener minutos ya en el partido de mañana. El rival es Guaraní, que tiene nuevo director técnico. En Cerro Porteño, algunos que fueron apartados ahora retornan. Sí. En Cerro pasan cosas extrañas también. Y después, tenemos el informe VAR.
1: No. Todo correcto, me imagino.
3: Tenemos el informe VAR.
1: El partido de Cerro es muy importante.
3: Cuando
1: en lo que pasa.
3: Escuchen y vean el informe VAR. Yo no quiero ser petulante, soberbio, no lo soy, creo. Yo anticipé lo que iba a pasar. Yo ayer conté.
1: Sí. Dijiste ayer.
3: Yo dije
2: yo te dije algo y vos me dijiste lo contrario. Yo no puedo creer que eso contrario pueda pasar.
3: ¿Y eso pasó?
1: ¿Qué pasó?
2: No.
1: O sea, todos son correctas decisiones del VAR. Eso dijiste, Marce.
3: Eso pasó y le expliqué qué es lo que más o menos iban a decir con el codo.
2: Sí.
3: Palabras más, palabras menos. Yo dije, iban a decir que el contrario se llevó por delante del codo.
1: Por la cabeza.
3: Y más o menos.
1: La cabeza al codo.
3: Y más o menos, más o menos. Así que, por eso.
1: Vamos a escuchar un break.
3: Hablando de eso, después vamos a estar con ese tema. Juro que cuando se empezó con este tema del video VAR, a mí me encanta el debate sobre el arbitraje. Tuve la fortuna de participar de varias charlas como periodista para uno enriquecerse, conocer charlas que brindó Elizondo en su momento, otros árbitros, Amelio Andino, Joel Ruiz.
1: La voz autorizada.
3: Yo participé con muchas charlas porque a mí siempre me gustó, me interesó el tema. Y cuando empezaron a salir estos informes, a mí también me empezó a gustar porque yo pensé que iban a ser didácticos e íbamos a aprender todos con esos informes. En el sentido que vos ves una jugada y decís, ah, pasó esto, y en la dirección de árbitros te explican realmente qué es lo que se cobró y por qué está bien o por qué está mal. Pero resulta que estos informes, lamentablemente para mí, y supongo que para todos, están hechos, están diseñados, están maquillados para tratar de darle la razón a los árbitros en casi todos los casos.
1: Para fin de año tener el balance de un 96% de acierto, un 94%, 93%.
3: Porque si esa misma jugada que después vamos a repasar, el supuesto penal a favor de Libertad que no se cobró, el codazo de Velázquez o el codo de Velázquez contra el jugador liberteño, si hubiese pitado penal, ¿saben qué hubiese dicho el informe VAR?
2: Correcto.

0: correcta decisión, hay un codo levantado que impacta de pleno en, y entonces no me sirve a mí, no me sirve, porque resulta que el informe se hace en base a lo que resolvió el árbitro, y lo que nosotros queremos que el informe salga en base a si es o no es penal lo que se cobra en un caso puntual, independientemente a lo que el árbitro haya decidido en cancha o no. Y ese es el problema.
1: Es así. Marce, cuando escuché lo que dijeron, un saludo al chat también, estamos en Twitch, estamos en YouTube. Acá todo el mundo dice, Marce, me acordé de lo que dijiste enseguida cuando vi el video, dicen. Es que es así. Sí,
0: si quieren empezamos con ese tema.
1: Vamos a arrancar, arranquemos con eso, ya que le dimos
0: manija. Buscamos el informe de VAR, por favor, y vamos a ir repasando las jugadas polémicas, che, con audio, por favor.
2: Creo que hay que... Esto hay que publicar. Este tipo de... Porque pasa muy desapercibido el informe VAR. Pasa muy desapercibido, Marcelo.
0: Pero y es que no sirve.
2: Y hay que publicar esto porque no puede ser que no exista un poco de autocrítica en la asociación de árbitros, ¿no?
1: Pero...
3: Análisis arbitral de jugadas importantes del torneo 2026, fecha 7. Sportivo San Lorenzo versus Nacional.
1: Bueno, esto evidentemente...
3: Durante
1: un
3: ataque del equipo de San Lorenzo se producen varias disputas y la acción final culmina en gol. El árbitro asistente, quien había aplicado delay de bandera, sanciona con fuera de juego y el tanto es anulado. En la imagen de repetición se observa que efectivamente el delantero que convierte se encontraba adelantado al momento.
1: Pero te rellenan de cosas de offside, de boludeces.
3: Anulado.
0: Eso es obvio.
1: Te rellenan de cualquier cosa.
3: Sportivo Trinidense versus 2 de Mayo.
1: ¿Qué pasó en 2 de mayo, Trinidense?
3: En el ataque del equipo de Trinidense se produce una disputa entre un delantero y el guardameta.
2: Penales.
3: Y el balón termina fuera del terreno de juego. El árbitro otorga un saque de esquina al considerar que no hubo infracción. El VAR, al chequear la acción, efectivamente corrobora que no existió infracción alguna.
1: No es penal.
3: Esto debido a que el guardameta solo cubre la zona de posible remate sin ir contra el adversario. Y es el delantero quien, tras intentar controlar el pase, busca y genera el contacto con el portero y provoca de esta manera su propia caída. Correcta interpretación de no falta.
2: Ahí estuvo bien el árbitro.
1: Sí, pero son cositas que...
2: Durante un ataque del
3: equipo de Trinidense, un pase largo es lanzado. Dos adversarios que contactan
2: con
3: el árbitro sancionado.
1: Intervino el VAR, informe VAR, ¿verdad?
3: A favor del ataque. Sí. Y además exhibe la segunda tarjeta amarilla al defensor, por lo que el mismo es expulsado al recibir dos amonestaciones en el juego. El VAR, al realizar la acción, decide invitar a un on-field review por potencial no tarjeta roja. En las imágenes se aprecia que en la acción entre el defensor y el delantero no se observa una causal de amonestación al no existir una acción temeraria, ni tampoco se configura una falta táctica que corte un avance.
1: Bueno.
3: Por lo que el árbitro decide anular la tarjeta roja por doble amonestación y a su vez anular la segunda tarjeta amarilla.
1: Esto es Trinidense 2 de mayo, ¿eh? Sí, en breve viene el cerro, que es lo que estamos discutiendo siempre.
3: Un saque de esquina es ejecutado al área del equipo de 2 de mayo. El balón impacta en un defensor y el árbitro sanciona con penal por mano. Se puede ver en las imágenes de repetición que el defensor...
2: Pero si esto vio el árbitro y cobró bien, ¿por qué
3: no
2: muestra un informe VAR?
3: Y este impacta en su brazo, el cual estaba en una posición
2: amplia,
3: bloqueando el paso del mismo. Por lo que es correcta la decisión de sancionar con la pena máxima.
1: Bueno. Partido cerro lo que queremos ver.
3: Recoleta Olimpia versus Olimpia.
1: No hubo mucho.
2: No pasó nada.
3: Dos jugadores disputan en el área de Olimpia. El balón es jugado por el delantero y el mismo contacta en la mano del defensor.
1: Ok.
3: El árbitro, cercano y con gesto claro, deja seguir al considerar que no se cometió infracción alguna.
1: En las imágenes
3: de análisis se aprecia que el defensor bloquea el paso del balón con la pierna.
1: No, claro que no es penal nunca.
3: Y sube contra una mano en posición.
1: ¿Y por qué meten el resumen?
3: La acción realizada
1: ya
3: por
1: algo,
3: el defensor.
1: Que
2: sí, dejó seguir, ¿verdad?
3: No sancionado.
4: Ya te dije.
3: Cerro Porteño versus
1: Liberty.
2: La necesidad de mostrar una jugada en cada partido, ¿viste?
3: Durante un ataque del equipo de Cerro Porteño, un delantero que traslada el balón es disputado por un defensor y cae.
2: Piletazo.
3: El árbitro observa la acción y deja seguir el juego. En las imágenes se observa que el delantero, tras recibir un leve contacto, exagera la fuerza del mismo y aprovecha la acción para dejarse caer. Es por ello correcta la apreciación de no falta, no penal.
4: He visto que cobraron algunos penales.
1: Sí.
3: Por lo largo, es lanzado un delantero de Libertad que se encuentra dentro del área adversaria. Tras disputar la
1: muñeca, este no puede cobrar.
2: Esto no lo puede mostrar.
1: Un corte limpio.
2: Es el mejor corte de la historia de Luca Quintana.
3: Para luego contactar con el defensor por acción de juego. Correcta decisión de no.
1: Acá acá empiezan las cosas.
3: En una acción de disputa, el árbitro sanciona con tiro libre directo a favor de Libertad y amonesta al infractor. Y al ser su segunda tarjeta amarilla en el partido, lo expulsa. El VAR, al revisar la jugada, decide invitar a una revisión en campo por potencial.
2: ¿Por qué no va a ser amarilla roja? Esto?
3: Se aprecia que el jugador de Cerro Porteño en la disputa no llega a pisar o impactar en forma temeraria a su adversario y el contacto es apenas imprudente, por lo que la misma no es merecedora de una tarjeta amarilla. Por ello, el árbitro decide correctamente anular la tarjeta roja por la amonestación y anular también la segunda tarjeta amarilla.
1: Acá vienen las cosas complicadas.
3: Un balón es lanzado al área del equipo de Libertad, un delantero cae y el árbitro sanciona con penal.
1: Este sí es dudoso.
3: Se puede ver que el delantero gana la posición, juega el balón la cual lo derriba. Por lo que es correcta la decisión de sancionar con la pena máxima.
0: ¿Cuál es la
3: durante
0: diferencia
3: la ejecución,
0: con el otro?
3: El remate es contenido por el guardameta. Y el VAR chequea que al momento de ser ejecutado el tiro, el portero tenía al menos un pie sobre la línea de meta.
2: No, en la otra repetición se nota que tenía el pie. Pero mira esto.
3: Un balón aéreo es lanzado al área de Cerro Porteño.
1: Esta es la dudosa, ¿eh? Penal al 95.
3: El árbitro deja seguir la acción al observar que no hubo infracción. En las imágenes se puede observar que todos los jugadores elevan los brazos para el salto. El defensor de Cerro Porteño logra ganar la posición ventajosa en la disputa y el delantero termina chocando con dicho brazo sin que exista movimiento adicional hacia su adversario.
2: Te
1: dije que iban a decir eso.
2: Poné pausa.
1: Yo soy adivino.
2: Poné pausa.
1: Hasta ahí, ya está.
0: Exactamente lo que yo te dije ayer. Ayer en este programa es lo que ocurrió en esta jugada. Exactamente igual.
2: Yo no puedo creer que nos sigan tomando de estúpidos.
1: ¿Hay algún análisis donde hayan admitido que se equivocaron y en qué partido?
2: En esta, Marce, que hayan dicho que el delantero es el que choca por el brazo del defensor es una vergüenza. ¿Dónde se ha visto esto?
1: Igual, quería recalcar evidentemente que más allá que sea Cerro, que sea Libertad, que sea Olimpia, son errores arbitrales que pasan en todos los partidos, ¿verdad?
2: Puede haber un error arbitral, Franco, pero respaldar este tipo de errores es lo que genera vergüenza.
1: A lo que voy nomás es que el respaldo no es porque sea Cerro Porteño, sea Olimpia, sea Libertad, es un respaldo propio de los árbitros hacia los árbitros, ¿entendés? No es con intención de decir que es Cerro, es Olimpia, es tal cosa.
2: No,
1: que el respaldo es de los árbitros hacia ellos mismos y eso, correcta decisión para ellos.
2: En eso no existe duda luego, Franco. Pero ¿cómo un árbitro? Nadie luego quiso instalar eso. Pero ¿cómo un árbitro?
1: El chando más le digo.
2: Lo del árbitro te puede equivocar dentro de la cancha, ¿verdad? Pero que luego tu informe diga que tu decisión es correcta, lo que preocupa, porque ¿cuál lo que es la decisión correcta al final? O sea, este tipo de jugada vamos a dejar cobrar los codos arriba. Y que me digan que el delantero de Libertad chocó contra el codo de Gustavo Velázquez es una vergüenza.
0: Van a cobrar cuando venga una jugada parecida, van a cobrar. Y el informe lo que va a variar. Y van a decir, codo que impactó sobre el rostro del... Así nomás.
2: Si esto intervenía al VAR y cobraba.
0: Así nomás.
2: Iba a ser correcta decisión.
0: Exacto. A eso voy. Exacto. Por eso yo te anticipé, le anticipé a ustedes. El informe va a decir que decisión correcta, que el jugador de Libertad choca por el codo o el brazo, no me acuerdo qué término utilicé. Exactamente igual.
2: Pero es vergonzoso.
0: Exactamente igual.
2: Es vergonzoso, ¿eh? A mí me da vergüenza porque digo... Primero me da pena al muchacho que le hacen leer esto. Después, me da impotencia que la gente, la comisión de árbitros sería, quiera tomar de estúpidos a todos nosotros, a todos los consumidores de este fútbol.
0: Déjame otra vez esa jugada del penal, sancionado a favor de Cerro. Retrocede un poquitito la jugada. Ahí. Bueno, esta es decisión correcta, ¿verdad? Dijeron.
2: Sí.
0: El penal.
1: La siguiente es la misma igual.
2: No, la primera.
0: La primera de Cerro, el penal que dice que exagera el jugador de Cerro. Es un empujón parecido. Y es más, el otro jugador va a mucha más velocidad que este.
2: Sí.
0: Cuando dicen que exagera y se deja caer. Que estoy de acuerdo yo que exagera y se deja caer. Pero acomodan acomodan en base a lo que decidió el árbitro. Ese es el inconveniente de este informe o de estos informes. A mí no me interesa que acomoden. A mí lo que me interesa es qué se debe cobrar, qué está bien y qué está mal.
2: No creo que sigan... a mí lo que me preocupa es que no puedan mantener un criterio constantemente, Marce. Que cada vez que un árbitro no se equivoca o se equivoca, modifiquen el criterio de arbitraje.
1: A mí lo que me es simpático...
2: Eso me preocupa.
1: A mí lo que me es simpático es que dice, todos saltan con los brazos levantados. Sí,
0: claro, ahora sí, todos van a saltar así.
2: Y nadie va a cobrar.
1: Porque todos la saltaron. Claro, claro. Todos saltaron así. Ah.
2: ¿Sabe qué me recuerda a la jugada de Sandoval?
5: Contra 2 de mayo. ¿Qué tal?
0: Hola, Lara. Hola,
5: Lara. También a los oyentes de Radio 7. Otra vez la Romero en una polémica arbitral.
2: Sí, pero esto, bueno,
5: más allá de que sea por el VAR y todas esas cosas.
2: Sí, te puedes equivocar.
5: Sí.
2: Pero lo del VAR es lo que preocupa, lo del análisis VAR es lo que preocupa.
5: También.
2: Y el VAR parece que ni lo llamó, Blas Romero no está. No lo llamó.
1: Blas
2: no,
1: Romero es un tipo que no
5: ni
1: tiene
5: no.
1: Lamentablemente Blas Romero ya tiene antecedentes.
2: Sí, pues le toca estar
1: más acá, más allá, o sea.
2: En esta yo te puedo equivocar, Franco. Pero que tu superior, porque imagino que un superior es el que analiza estas jugadas, se equivoque, no, que respalde tu inoperancia o tu equivocación, es lo que me preocupa, que haya cero autocrítica.
0: Yo hasta tengo mis dudas que esto sea penal.
2: Yo claro, cagué, mira. Claro que no es penal.
5: Pasa que ya venía cayéndose el de Cerro y el bueno el del otro.
2: No se cobra en una Premier League esto.
5: No.
2: Hola, Juanca Comunica, ¿cómo te va? ¿Qué tal la gente del chat? Puede mandar sus audios al 0986-152180. Pero bueno, Marce, con todo este escándalo arbitral, arranca una nueva fecha del campeonato. ¿Y quiénes van a jugar el día de hoy, mi querido Marce?
0: Vamos a repasar, por favor, Rodi, las placas de los partidos, porque como decíamos al comienzo del programa, hoy tenemos dos encuentros. Ojo que juega el líder del campeonato.
1: Sí, el 2 de mayo.
0: Que es el 2 de mayo. Pero enseguida vamos a repasar los dos partidos de hoy. Decíamos, mañana hay tres encuentros. Hay dos que se van a jugar en simultáneo a las 4 de la tarde y hay uno que va a ser a las 18:30, que es el clásico más añejo de nuestro fútbol, con el debut de Francisco Chiqui Arce como técnico de Guaraní. Y la fecha se va a cerrar el día jueves con el partido de Cerro Porteño. Jueves habrá un solo encuentro. Ahí está. ¿Ara?
5: El día de hoy, martes, a las 16 horas en el Estadio La Arboleda, Rubio Ñu ante San Lorenzo. Inician hoy la fecha número 8 del torneo de clausura.
0: Este 2020. Partido es tremendo por el tema del promedio.
1: Así es.
5: Sí, Rubio Ñu tiene que ganar.
0: Los dos necesitan ganar. Claro. San Lorenzo, si quiere, debuta un técnico en San Lorenzo, técnico argentino. Los dos en realidad necesitan, el empate no le sirve a ninguno de los dos, necesitan ganar y el que gane va a recibir un poquito de aire, de oxígeno. Lo más probable es que empate.
1: No, un impulso o algo.
0: Algo, sobre todo Rubio Ñu. Yo creo que San Lorenzo, por más que gane, va a ser muy difícil.
5: Sí.
0: Pero como tiene técnico nuevo, a lo mejor debuta con una victoria, puede encadenar 3 o 4 triunfos y a lo mejor allí pensar en alguna posibilidad, en alguna ilusión, tener alguna esperanza de salvarse, yo lo veo realmente muy difícil.
2: Yo creo que San Lorenzo se puede salvar, ¿eh?
5: Cinco victorias. ¿Cómo?
1: Con un milagro.
2: No, pues está Fede Cristóforo en el chat, madre.
5: 5 o 6 victorias.
0: Es muy difícil.
1: Le mandamos saludos a Fede Cristóforo, está en el chat.
2: Luque es lo que va a estar atento a este partido. Si gana Rubio Ñu, se aprieta.
5: Sí.
2: Se aprieta ahora Luque.
0: ¿El otro partido?
5: El
0: siguiente
5: partido.
0: Del día de hoy.
5: Ahí también está. El día de hoy, 2 de mayo versus Sportivo Luqueño a las 18:30 en el Estadio Río Parapiti.
0: Bueno, líder del campeonato, el 2 de mayo, con la posibilidad de mantenerse como único puntero. Si gana, obviamente nadie lo va a tocar allí de la cima del campeonato. Recibe a Luqueño, que viene de precisamente recibir aire porque ganó en la fecha anterior,
1: sí,
0: a un rival directo como Rubio Ñu. Así que pinta para buen partido, pinta para buen partido. Veremos si el 2 de mayo puede quedarse con los 3 puntos, seguir arriba. Y la gran pregunta es hasta dónde podrá aguantar, ¿verdad? Porque todo el mundo está esperando que se caiga.
1: Todo el mundo piensa que se va a caer. Sí. ¿Y si no se cae?
0: ¿Y si no se cae? Sí.
5: Si no se cae, excelente. Bien por el fútbol paraguayo, va a tener un nuevo campeón también.
2: Qué olor a...
1: ¿Apecheada?
2: Sí. Por parte del 2D. Disculpame. Pero generalmente, ¿sabes que estamos viendo la misma imagen del campeonato de 2024? Yo veo muy reflejado eso. Yo creo que el 2 de mayo va a pechar y hoy es el puntapié inicial. Hoy Luque le va a ganar el 2 de mayo. Veamos.
0: Vamos a los partidos de mañana. ¿Cómo prosigue la fecha?
5: Bien,
0: este es un partido.
5: Continúa la fecha 8 con Nacional Libertad a las 16 horas en el estadio Arsenio Erico. Partidazo.
0: Este es un partidazo. Este, la verdad, que es un lindo encuentro para ver. Es más, si pudiese, me hubiese ido a la cancha a ver este partido, porque promete. Después a lo mejor termina siendo un bodrio, ¿verdad? Pues suele pasar.
1: Suele pasar,
0: pero en los papeles previos pinta para lindo encuentro en el Arsenio Erico Nacional Libertad. ¿Qué más tenemos?
5: También el miércoles a las 16 horas en el estadio Ameliano Villeta, Ameliano versus Trinidense. Fluminense que se apagó un chiquitito después de...
0: Sí, se cayó en las últimas fechas. Sí, porque había arrancado muy bien.
2: Era el puntero, ¿no?
5: Sí, era el puntero.
2: Se quedó el triqui. Y Emiliano que juega muy bien con Roberto Nani, ¿eh? Contra Guaraní jugó bien.
5: O sea, es que recién vengo de cruzarme con Roberto Nani, un tipazo.
2: ¿En serio?
5: Sí, pasa que me fui en el club a firmar la rescisión de contrato y estaba él ahí.
1: Bueno, ya tenés tu ficha.
5: Suerte, éxitos.
2: Ya va a jugar.
5: Me pasó la mano y me dio un abrazo.
2: Qué grande, Roberto.
1: Ya tenés tu ficha.
5: Ya tengo.
1: Ya puedes jugar.
5: Por fin, el jueves debutamos.
1: ¡Ea! Yeah, qué grande, ahora.
5: Así es.
2: Vamos a ver la tele, ¿eh? Vamos a estar todo pendiente. Este, uff.
0: Y bien. Este sí que ni qué decir, ¿verdad?
5: Para cerrar el día miércoles, Olimpia versus Guaraní. A las 18:30 en el Defensores del Chaco.
2: Qué lindo partido esta fecha.
0: Sí, muy buenos partidos. Venía escuchando informes, leyendo, interiorizándome de qué va a ser Vitamina Sánchez. Y parece que no va a tocar tanto el equipo para este partido.
2: Hoy se define el equipo.
0: Sí, hoy a la tarde practica Olimpia, ¿verdad?
2: Así mismo.
0: Parece que no va a tocar tanto el equipo. En todo caso, si hay rotación, habría para el próximo partido, que juega la mañana Olimpia ante Trinidense. Lo cual significaría... Y seguramente a la noche lo vamos a hablar más, porque tenemos Tigo Sports.
1: ¿Cómo se vive la previa de este partido, Curita, en tu casa?
2: En casa, que no, en casa ya es un hervidero. ¿Qué crees que te diga?
1: Ya se cargan, Guaraní
2: sí,
1: contra Olimpia.
2: Sí, ya, imagínate que está en juego el asado el fin de semana y el asado el miércoles directamente. Post partido habrá asado y el perdedor pagará el asado el miércoles.
1: Pero
2: y
1: justo,
2: el asado el domingo.
1: Porque hay mucho Guaraní en tu casa y vos sos el único olimpista. Va a tener que dar para
2: no,
1: vos.
2: Con mi mamá.
1: Ah, con tu mamá, claro.
2: Sí, claro, miti. No, va a costar y nada, es un partidazo. Y justamente nos vamos todos a la cancha.
5: Y Ábalos va a estar...
2: Gabriel Ábalos entrena hoy. Hoy se va a saber si está concentrado o no. El que sí va a estar concentrado es Ronnie Redes.
5: Bien.
2: Que vuelve a estar convocado. Pero hay que ver lo de Gabriel Ábalos.
1: Que ya bueno, en teoría dice que está a disposición. Llamó a Vitamina y dice que...
2: Hoy tiene su primer entrenamiento.
0: Casi no tuvo entrenamiento, pero él venía jugando. Sí. Esa es la ventaja que tiene.
1: La información que yo tengo es que le llamó a Vitamina y le dijo, yo te voy a jugar si necesitas.
2: Lo que pasa concretamente es que hoy tiene él su primer entrenamiento y que hoy mira, imagínate que nadie sabe los convocados a Vitamina hasta en esa práctica. Los jugadores saben antes que el resto de los dirigentes y demás cuestiones, ¿verdad? Porque lo hice al terminar la práctica. Yo creo que hoy Ábalos, si realmente estás físicamente impecable, como él dice, porque él dijo, yo vengo y quiero jugar. Si realmente estás
1: así... ¿Y si venía a hacer goles?
2: Sí.
1: Viene bien.
2: Si realmente estás así, va a estar convocado. Que arranque de titular, no creo.
5: No, eso es muy difícil.
2: Pero que podría ser convocado, puede ser. Yo creo que recientemente será convocado ante Trinidense, pero bueno, cualquier cosa puede pasar desde ahora.
5: Bien, para cerrar la fecha 8 tenemos...
2: Trinidense no juega ante Emiliano.
5: Sí.
1: No, tenemos un error en la placa.
0: Recoleta
5: versus Cerro Porteño el día jueves a las 18:30 en el Estadio Luis Salinas. Con este partido se cierra la fecha número 8 que, bueno, Blas Riveros podría estar convocado para ese encuentro.
0: Así dicen, bueno, por lo menos recupera uno de los tantos lesionados.
1: Sí, pero con Blas lamentablemente se recuperó dos veces y las dos veces terminó lesionado. Habría que ver, no hay que apurar. O sea, habría que ver qué onda. Yo no sé. A mí me asusta el tema de Blas Riveros porque Blas vino dos veces, en teoría recuperado, y las dos veces se lesionó. Habría que ver si es que tiene minutos, yo creo que sí. Ahí preguntan, Guille renunció, tiene vacaciones infinitas. No, Guille se casa en 3 días. En 3 días Guille está casado ya.
0: Que he cambiado hasta Recoleta, dice. No, tranquilo nomás.
2: Che, ¿vieron la información que soltó Marcelo Burgos?
1: ¿Qué dijo?
2: Con respecto a Matías Galarza.
1: Que hay un enojo en el entorno de Olimpia porque...
2: Parece que es cierta la información.
1: Que casi va a Cerro. Sí. Y que hay un enojo en el entorno de Olimpia.
2: Voy a leer.
5: Adelante.
2: Voy a leer. Galarza. Esto es información, ¿eh? A pleno... Y luego derivamos. Matías Galarza, dice la información, estuvo a un paso de Cerro Porteño. La historia entre Matías Galarza y Olimpia terminó mucho más caliente de lo esperado. Según la información, el mediocampista estaba prácticamente para cerrar con el franjeado. Pero en la última reunión comunicó que tenía una oferta de Cerro Porteño y consultó si podían acercarse a esa cifra. Ahí cambió todo. Olimpia y el presidente decidieron dar por terminadas las negociaciones. Y el jugador llegó a estar a punto de firmar con el ciclo. ¿Qué opinan de esto?
0: ¿Y por qué no firmó?
2: Eso ya es una cuestión de Cerro y Galarza.
1: Se quedó sin el pan. Consulta, se queda sin el pan y sin la torta.
0: Y sí, hasta ahora sí.
2: ¿Qué opinamos ahora, Durán?
5: No sé, Galarza tenía que elegir uno, un equipo u otro, ¿verdad? Yo creo que no está él en condiciones de estar poniendo tampoco muchas opciones, porque en River está apartado, no tiene ofertas de otro lado. Entonces, yo creo que él tenía que o aceptar la oferta de Olimpia o aceptar la oferta de Cerro, por lo menos estos 6 meses, y después ver qué pasa.
1: Yo creo que más allá de todo eso, desde el lado de Olimpia no se va a enojar. Me recuerdo que le habían abierto la Villa Olimpia justamente para que pueda entrenar, como todos los canteranos tienen las puertas abiertas en el Club Olimpia, se había dicho. Él también tiene las puertas abiertas para poder entrenar ahí, se le dio un trato especial, siempre y nunca negó su olimpismo. Y seguramente eso molestó en el entorno de la dirigencia Olimpia, ¿verdad? Más allá de todo eso, imagínate la que te vengan a decir, o sea, que justo me llamó mi ex, o peor que tu ex, es tu rival.
2: Sí.
1: Y me ofreció esto, ¿no tenés pie para ofrecerme un poquito más? ¿Y Argel ADC?
2: ¿Argeles?
1: Argel ADC.
2: Porque le abriste tu casa, ¿no?
0: Claro. Pero la parte, perdón, Franco, la parte que yo no entiendo es si efectivamente tenía esa propuesta de Cerro. ¿Por qué no termina jugando en Cerro? Yo no pongo en duda la información de Marcelo, obviamente. Se ve que si la publicó es porque obviamente tiene buena fuente. Pero si efectivamente esa propuesta de Cerro existió y Olimpia se retira al mercado, listo, basta, ya nos cansaste por el motivo que sea. Bueno, está bien, me voy a Olimpia, pero me voy y me quedo en Cerro. Eso no ocurrió. Y esa es la parte que a mí me hace...
1: Y no habrán querido hacer la gran churín.
0: No, eso puede ser también.
1: La gran churín, que vos sabés que justo me llamó Van Katnan. Subí un poco tu plata, me llamó acá tu enemigo. Subimos un poco el dinero. ¿Se recuerdan Churín que supuestamente llega? Bueno, Fer Cardoso mismo, que supuestamente llega en oferta de Cerro y para poder mejorar seguramente el contrato. ¿Se acuerdan que llegó a pasar eso? Que Cerro ofertó por Fer Cardoso y él tuvo que elegir, en teoría, amor.
2: No. Cerro ofertó por Fer Cardoso y esa información hizo que Olimpia se mueva por Fer Cardoso.
1: Exacto.
2: Fue así.
1: Hay que ver si no es una parte, una jugada, una táctica o técnica de negociación, qué sé yo también, ¿verdad? Hasta que hable Galarza o el representante no se va a saber qué pasa.
2: Hay cosas que, o sea, hay informaciones que todavía no se van a compartir.
1: Pero sí me parece una vergüenza y sigo insistiendo lo mal manejado que está caso Galarza, ¿verdad? Galarza sigue en River hasta ahora. Uno esperaba que con el mundial que tienen lo puedan vender. Tenían todo para venderlo y al final no va a ningún lado, ¿verdad? Creo que está mal manejado igual en ese sentido.
2: Hay informaciones que van a estar saliendo en los próximos días.
5: Y el mercado de fichaje de Europa se cierra hoy.
2: No va a ir a Europa.
5: Ya no va a ir.
1: ¿Qué informaciones van a salir en estos días?
2: En estos días van a salir informaciones que son...
1: duras.
2: Muy duras, con respecto a las negociaciones.
1: ¿Tiene que ver muchos representantes, bro?
2: No tiene que ver el representante, imagínate lo que te digo.
5: ¿Tiene que ver Galarza?
1: Quiero que me cuentes, hombre. No vamos a contar en el aire si no se puede saber todavía, pero estaría bueno saber eso. Buenas, ¿cómo está el chat? Le mandamos un saludo a todos los del chat que están ahí, evidentemente, siempre presentes. Estamos en Twitch, estamos en YouTube y nos puede mandar sus audios al 0986-1521-80. 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
0: Bueno, decíamos que Olimpia juega con Guaraní. Olimpia juega con Guaraní. Guaraní tiene un nuevo entrenador, un viejo conocido.
1: Chiqui.
0: Es Francisco Chiqui Arce. Brevemente tenemos lo que dijo Chiqui Arce, el video, porque costó encontrar el material, pero gracias a una página de Guaraní. Lo de Chiqui Arce en su presentación como técnico de Guaraní en su retorno. Vamos a ver cómo le va. Es curiosísimo el caso de Chiqui Arce en Guaraní, ¿eh?
1: ¿Cuántos pasos del programa? ¿Cuántos pasos?
0: Está el tercero. Este es el tercero.
1: Cerro 3 también.
0: Sí, estuvo en Olimpia, ¿cuánto? También.
5: En Olimpia 3.
0: Dos, tres.
5: Dos o tres para mí. Para mí que tres también.
1: ¿Será que tres? Y la tercera es la vencida, pues bueno, Cerro no le fue bien la tercera, en Olimpia no recuerdo. A ver, ¿cuántos pasos tuvo?
0: Porque lo de Guaraní, lo que yo me acuerdo bien, que él, después de la selección, de su primer paso, la selección, bueno, llegó a Guaraní, anduvo muy bien en Guaraní, y gracias a esa campaña en Guaraní, lo vuelven a llamar a la selección, él deja Guaraní, obviamente hay un acuerdo con los directivos de Guaraní, vuelve a la selección, y en reemplazo de él en Guaraní asume Garnero, y Garnero termina siendo campeón.
1: Mira, él es Rubio Ñu, del 2008 al 2011, del 2011 al 2012, toma la selección paraguaya postmundial. Sí. Vuelve Rubio Ñu en ese 2012, va a Cerro Porteño 2013 a 2014, va a Olimpia directo del 2015 al 16, Guaraní en el 2016. Ahí estamos contando. Sí. Cerro, Olimpia, Guaraní hizo de corrido, o sea, ya hizo su primer paso en los tres clubes. Después vuelve a la selección paraguaya a su segundo paso.
0: Sí.
1: Va a General Díaz, va a los Hot Club, va a Nacional. Hace su segundo paso en Cerro Porteño. Esperá. Él hizo dos veces Cerro Olimpia Guaraní en ese orden. Dos veces de corrido. Cerro Olimpia Guaraní, Cerro Olimpia Guaraní. Bueno, era su tercer paso justamente por Guaraní. Confirmado su tercer paso, sí.
0: Sí, él, como decíamos, le fue bien en la primera etapa. Vuelve a la selección, asume Garnero, sale campeón. En la segunda etapa en Guaraní, la cosa no terminó muy bien, que digamos, por eso terminan sacándolo. Y ahora retorna, no hace mucho, porque ¿cuándo fue técnico? Hace un año, por ahí, un año y algo.
1: Fue la última vez, a ver, 2025, a por mitad eso. De 2025.
0: Por eso, no hace mucho, vamos a ver cómo le va. Tenelo de chequearse. Adelante.
6: A llegar al primer lugar. Siempre ha sido así, nunca ha sido diferente. No va a ser fácil, igual el presidente decía, obviamente no va a ser fácil, pero hay que respetar el escudo, hay que respetar la grandeza del club, y nos tenemos que poner sosteniendo el ritmo, porque se los ve corriendo muy bien, se los ve enteros, eso es muy bueno, y hay que jugar de igual a igual. No podemos.
0: Bueno, palabras más, palabras menos, era lo que decía Chiqui Arce, que también tenemos una placa de sus colaboradores, todo el equipo de Francisco Chiqui Arce. Esto a mí me llama la atención, no en el caso de Chiqui Arce, en líneas generales. Esto es como los árbitros. Antes, nosotros, cuando informábamos los árbitros, decíamos árbitro y línea. Tres eran.
2: Sí.
0: Árbitro y línea. Y antes, vos sabías el técnico nomás, después no le conocías a nadie. O sea, el técnico con suerte tenía un ayudante.
1: Ahora ayudante,
0: pequeño, ahora amiga, son 10 por ahí.
1: Arquero,
0: son muchísimos.
1: Algunos traen su propio nutricionista, su propio psicólogo.
5: Al equipo completo le traen.
1: Sí.
0: Tenés la placa de Francisco Chiqui Arce y todo su equipo. No son tantos, pero ahí está.
1: Director técnico, Francisco Arce. Asistente técnico, Blas Cristaldo. Asistente técnico o técnico, según Cerro. Julio Enciso, ¿te acuerdas que le pusieron como director técnico en la olla una vez a Julio Enciso?
5: Cuatro asistentes.
1: Sí, Edgar Bugado, otro, y Ariel Arce. PF, Marcos Denis, preparador de arqueros, Walter Marchena y Ave,
0: asistente de video.
1: Torres, asistente de video, justamente.
0: Sí. Son 1, 2, 3, 4, 5, 6, 7, con el 8. Con el 8. Los árbitros eran así, los árbitros eran 3 nomás, ahora son 10 por ahí.
1: ¿Vos sabés dónde cosechó la mayor cantidad de puntos, promedio de puntos, chiquearse? En Cerro.
0: ¿En cuál
1: de periodo del 2020 hasta el 2023, creo que llega a ser un par de años ahí. Creo que hace 1,89 de media punto, y los segundos mejores momentos de Chiqui fueron en la selección. Increíblemente, un promedio de 12 partidos, 1,83 puntos, casi 2, y en Olimpia.
0: Esa es la segunda etapa en la selección. Sí. Porque a él le fue muy mal en la primera etapa. Él fue técnico de la selección inmediatamente después de la salida del Tata Martino. Él llega con poca experiencia.
1: Sea lo peor, Marce, que el promedio de puntos mejores en la primera etapa.
0: ¿De quién?
1: De Chiqui.
0: ¿Cómo el promedio va a ser mejor si dirigió cinco partidos?
1: No, dirigió mucho amistoso.
0: ¡Ah!
1: Amistoso, le ganó un montón.
0: No, sí, no,
5: Chiqui Arce.
1: Mira, partidos oficiales, perdido 1, 2, empatado 3, perdido 1, son 3 perdidos, 1 empate y 1 victoria.
0: Sí, en 5 partidos dirigió, me acuerdo
1: sí,
0: bien.
1: Sí, pero los amistosos le subieron un montón los
0: problemas. Ah, claro, pues yo me acuerdo que...
1: amistosos contra El Salvador, Honduras, eso
0: ganamos. El problema, por utilizar un término de Chiqui Arce, fue cuando perdimos en la altura de La Paz. Preparamos un equipo para jugar en la altura de La Paz. Hicimos, sí, hicimos una pretemporada, qué sé yo, y perdimos 3-1, si la memoria no me falla, o 4-2, no me acuerdo bien. Y por supuesto, allí vino la debacle, imagínate. Llevaste un mes más o menos a practicar al equipo para jugar en la altura de La Paz. Había algunos jugadores de Libertad, Libertad en aquel entonces ya era el mejor equipo del Paraguay, que podían haber ido, y Chiqui Arce prefirió no llevarlo porque era en la altura de La Paz y con la aclimatación el equipo iba a rendir mejor. Perdimos mal con Bolivia, afuera Chiqui Arce. Bueno, después, bueno, saben todo lo que pasó. Y en la segunda etapa a él le fue un poco mejor, porque no nos olvidemos, la gente se acuerda solamente del partido con Venezuela.
2: No.
0: Pero nosotros ya estábamos mal. Él cuando llegó, consiguió buenos resultados sí. En la segunda etapa. Lastimosamente, bueno, llegó el partido con Venezuela que teníamos que ganar de local.
1: Y es que todos nos acordamos.
0: Venezuela vino con un equipo de juveniles y nos ganó.
5: Chiqui Arce en sus 2 ciclos con Guaraní tiene un total de 91 partidos, 42 victorias, digo bien, 27 empates y 22 derrotas. Una efectividad del 56%.
0: No son malos números.
5: No son malos números.
0: No son malos números.
2: Está bien. Qué locura. Y Chiqui, pero la gente, o sea,
1: partidazo la hace limpia.
2: ¿Sabes cuál es el? Sí, no.
1: Yo ni creo dudamos.
2: Que yo tengo miedo de mañana. ¿Qué pasa? Chiqui Arce no está bien visto por la afición aurinegra. En mi casa le detesta. Porque él, cuando fue técnico en su último paso, salía a hablar mucho de la preferencia de Guaraní.
1: Que fue hace nada.
0: Sí.
1: Hace un año.
2: Decía que.
0: Sí.
2: No recuerdo el término que usó. Pero básicamente decía que son unos prepotentes. Y él fue prepotente también con la gente de Guaraní. Le respondía a la gente del banco.
0: Es un error.
2: Es un error.
0: Pero bueno.
2: Y sí, ¿qué vas a hacer?
0: Pero yo no soy hincha de Guaraní, obviamente, ¿verdad? Si hubiese sido hincha de Guaraní y me cambian a Ariel Galeano por Chiqui Arce, yo me pongo contento.
2: Pero ha de ser un buen cambio.
1: Yo creo que no es por el técnico, la dirigencia ya está.
0: No, eso sí. Imagínate que vos ayer dijiste algo, Franco, y nosotros te respondimos así tajantemente, y digo nosotros porque yo también y Curita, cuando preguntaste por Servio, tú dijiste, Servio, ¿y si? Y nosotros dijimos, no, Servio está afuera, Sumario y ya está afuera, qué sé yo. Y vos sabés que no está todavía afuera.
1: O sea,
0: si Chiqui Arce, es más o menos como estos jugadores de Cerro que estaban separados. Por eso si no Chiqui Arce dice, lo quiero a Servio, y yo no sé si la dirigencia no se acerca a hablar con Servio, porque Servio amenazó, todavía no presentó.
1: La demanda.
0: O sea,
1: el abogado ya está llamando
0: claro,
1: radios.
0: Claro. Entonces, yo no sé si Chiqui Arce dice, yo lo necesito, lo quiero a Servio, y teniendo en cuenta lo que dijo el abogado de Servio, que van a recurrir y van a presentar una demanda, no sé si la dirigencia al final, che, te quiere el entrenador nuevo, vamos a hacer las paces.
1: Y sí.
0: Y volver al equipo cobrar. Y ya está. Y borrón y cuenta nueva. Y puede ocurrir.
2: Hay que ver si Chiqui lo pide.
0: Claro, ese es otro tema. Guaraní trajo otro arquero mientras tanto.
1: Y mucha de la gente guaraní lo banca, Servio. A pesar de que...
0: En esta última etapa, sí, esto último que pasó, sí.
1: En esta última justamente, porque el enojo más allá de Servio es con la dirigencia, y Servio apuntó a eso justamente, y la gente lo respalda dentro de todo, creo yo, dentro de la parte guaraní.
0: Sí, en esto, por eso te dije y te aclaré bien. En esto último que ocurrió, sí.
1: No,
0: antes a Servio no lo querían ver, pero ni en caja de fósforo, no, ni de regalo.
1: Guaraní se compró el problema 2 veces.
0: Claro,
1: como decimos
0: claro.
1: Nosotros.
0: Ahora después, con los
5: porque
0: tantos...
5: acertada también lo que dijo Servio, o sea...
0: Lo que pasa es que no sabemos bien qué es lo que pasó. Claro que
5: se maneja.
0: Claro que lo que dijo es real y verídico. ¿Cierto? Se fueron todos los jugadores guaraní, trajeron jugadores de medio pelo, y con ese equipo... Lo que sí tienen es gran coraje los entrenadores que agarraron Guaraní para salir a declarar, queremos pelear el campeonato, vamos a pelear el campeonato. Porque eso dijo Ariel Galeano.
2: Mira cómo le fue.
0: Y Chiqui Arce también dijo para pelear arriba. Y yo no sé, con estos jugadores que tiene Guaraní es muy difícil que puedan pelear. Ni Guardiola va a poder pelear arriba.
2: Es que Ariel Galeano dijo que tiene el plantel para ser campeón del fútbol paraguayo. Mira cómo fue. Yo vi el partido Ameliano-Guaraní, vi el post-partido y ellos seguían hablando... Atrás de la cancha, con su cuerpo técnico. Yo creo que habrán dicho, che, no nos daño con este plantel. Van a irnos nomás y cobramos la rescisión.
0: Pero yo no sé si ellos se fueron, se acordaron, si lo echaron.
2: Renunciaron. Renunció Ariel Galeano.
0: Sí, pero yo creo que le habrán inducido a la...
2: ¿A la renuncia?
0: Sí.
2: ¿Le invitaron a salir?
0: Sí, después de tantos problemas. Todos lo dieron problema nuevo en Guaraní.
2: Encima se peleó con dos cronistas, pues.
0: También, en la conferencia. La verdad que estuvo también allí errado. Sí. Galeano, totalmente.
2: ¿Cómo fue?
0: Totalmente. Y a uno de los cronistas le dijo, te voy a responder por respeto, pero estaba fuera de lugar su pregunta, según él. Que no me acuerdo ni la pregunta. Y al otro le dijo en privado que cuando tenía una información, no se apresure, que no quería tanto que los contrarios se enteren. O sea, él le quería dar enseñanza al periodista de cuándo tenía que...
2: De cómo informar
0: y cuándo. Y cuando el periodista, obviamente le digo que yo estoy para informar, yo me debo a mi medio, obviamente. ¿Cómo le voy a decir al periodista, publica, espera un rato, publica cuando yo te diga más o menos? Una cosa de locos.
2: Fuerza.
0: En fin.
2: Yo no entiendo cómo pones de director técnico de Guaraní a un liberteño, ¿será?
0: Es que entró mal ya de entrada, ya hubo problemas.
2: Sí.
0: Cuando voy a empezar así, nombrar a un técnico, ya de entrada ya hay problemas y va a terminar mal la cosa. Va a terminar, salvo que ese técnico llegue y no se gane los primeros 5 partidos, que no fue este caso. No fue este caso. Si no, iba a terminar como terminó. Eso estaba clarito. Estaba clarito.
2: Qué locura sea. Pero sí.
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0: Sí, ya pasamos el informe de VAR para la gente que pregunta allí en el chat. Ya debatimos, hablamos largo y tendido. Y todo correcto. Correcta decisión. Era lo que se esperaba que iba a acontecer. Y finalmente ocurrió. ¿Qué más?
2: Qué vergüenza, señor. Qué vergüenza. Guaraní hasta Costa le sondeó, pero está muy caro para la economía aurinegra. Yo vi que el presidente salió a decir que le dejaron un club con 19 millones de dólares de deuda. Que no es mucho, ¿eh?
1: Perdón, no es mucho para Cerro Olimpia, Guaraní. Gana 10 veces menos plata que Cerro Olimpia. Curita, la gente no paga lo mismo, los sponsors no pagan lo mismo que le pagan a Cerro Olimpia, 19 millones de dólares. Para Guaraní es muchísimo.
2: No, o sea, no hay club que no tenga deuda.
1: Claro, pero son... Es 3 veces la deuda que tiene Olimpia. O 3 veces la deuda que tiene Cerro, 19 millones. Pero Guaraní gana 10 veces menos que Cerro Olimpia.
0: Pero alguien me puede explicar.
2: Vende muchísimo.
1: ¿Cómo se llegan tantas?
0: ¿Cómo se llega a esa deuda?
1: No sé.
0: ¿Cómo se llega a esa deuda? ¿Y cómo puede ser tan sencillo, que yo llegue a la presidencia de un club y cuando termine mi mandato me voy y te dejo a vos 19 millones de deuda? Y arreglate vos. Y yo me voy, tranquilo, ya está, ya me fui.
2: Impune.
0: No se puede así, algo hay que hacer.
2: Investigar.
0: En este caso, bueno, estamos hablando de Guaraní, pasó en Olimpia, pasó en Cerro, y ahora pasa en Guaraní, habrá que ver qué sucede en otro club.
1: Imagínate, ser presidente, dejas con deuda y firmás como garante del club y estás obligado. Ahí pasa en ciertos clubes.
0: Sí,
1: eso
0: claro que pasa.
1: En Cerro,
0: claro que pasa.
1: Pasó eso.
0: Sí, sí.
1: Salías
0: sí.
1: A pagar, firmar como garante del club y ahora que está con la deuda.
0: Por eso, imagínate de quién voy a hablar. De Marco Trovato. Trovato había tenido una idea genial, que era que los propios dirigentes, con sus propios bienes, respondan ante deudas que acumulen en el ejercicio de sus funciones. Nunca se puso en... o sea, lo tiró como idea y que iba a ser un ejemplo para Olimpia. Nunca se puso en el estatuto.
2: ¿Él puso eso en ejercicio?
0: No.
2: ¿Un vivo?
0: Tampoco.
2: ¿Un vivo?
0: No, lo iba a poner. Nunca se puso.
2: ¿Un vivo?
0: No puede un dirigente, un presidente, salir de una institución en la cual estuvo 3, 4 años, no sé cuánto tiempo, y sale 20 millones de dólares de la deuda.
1: Ve a hacer el próximo.
0: Y arreglate vos, yo te... Así cualquiera.
2: O sea, ¿qué genera? ¿Cómo un club puede generar mucho dinero en este país?
0: No te digo que genere, que no deje deuda por lo menos.
1: Es difícil. Mínimamente.
5: Sí, que una comisión...
1: El fútbol en este país es... No es sostenible por el club mismo. Evidentemente siempre tiene que ingresar dinero de afuera. Pero la impunidad de vos ser el presidente de un club que tiene socios y dejar al club en la ruina y lavarte la mano, lo que me parece increíble, que no, que tenga una impunidad, que no te puedan siquiera denunciar. Imagínate lo que te digo. Algo de, o sea, de alguna manera uno tiene que defenderla, o sea, los socios deberían defenderse de alguna manera y no podés, no tenés forma.
2: ¿Será que hay auditoría en los clubes?
1: Falsas.
2: ¿Cuándo habrá sido la última?
1: Falsa o mañana o
0: falsa, y los balances se aprueban a tambor batiente.
2: Sí, pero los balances acá se aprueban por imagínate, por
1: si buen nos tipo. Aprueba, le mandamos la barra.
2: Por claro. Buen tipo, por
1: si
2: buen
1: nos,
2: tipo.
1: Si no se aprueba, le mandamos la barra para que apriete. Así funciona el fútbol paraguayo, lamentablemente, muchacho.
2: Qué poco serio son los balances, me hace recordar de mi facultad. Dios mío, imagínate lo que es, Shera.
1: Y si me va a votar la que es menos quilombera.
2: Imagínate, la más otra, decente la, estoy. Una la vergüenza.
1: Otra, la otra quiero saber.
2: No, ya te digo.
0: O sea, estamos ahora en septiembre ya, ¿verdad?
2: Sí.
0: Son 9 meses.
2: Así es.
0: ¿Guaraní cuántos técnicos tuvo? 3.
2: Bernay.
0: 4 entonces. Bernay estuvo al comienzo de año o estaba Romagnoli ya. No, Romagnoli.
5: Bernay,
2: Romagnoli.
5: Ariel Galeano.
2: Era ahora Chiqui.
0: Estamos, o sea, está comenzando recién el 9.º mes. Sí. Estamos hablando de 4 técnicos. Esto es imposible.
2: Hay que ver si llega a la mitad de la segunda rueda, Chiqui. Ahí está su número justamente: 40 victorias, 21 derrotas, 25 empates, 86 partidos en total.
1: Un ¿cómo detengo Guaraní?
2: Nada mal, ¿eh?
5: Esto sin sumar torneo internacional.
2: Sí. Está muy bien, ¿eh? Pero qué locura, Chiqui, ¿eh? Para mí ya es hora de soltar y no exponerte a estos momentos en estos clubes, ¿no?
0: No, pero a él le gusta.
2: ¿Sí?
0: Le gustan estos desafíos. Imagínate cuando agarró la selección.
2: Ah, claro.
0: La segunda vez, después de lo que había pasado en la primera ocasión.
2: Sí.
0: Y después, bueno, si bien él dirigió clubes grandes como Olimpia, Cerro y Guaraní, también él no tuvo problema ir a General Díaz, Nacional, en su momento. Obviamente Cierto. Tiene que trabajar, obviamente tiene que trabajar.
2: Curita, Chiqui no es querido porque manifestó de que es raro de que vengan muy poco público y que para el partido siguiente, que era un domingo, él dijo que espera que llenen la cancha, que por cierto no es muy grande, algo así dijo. Y bueno, mentira no dijo, ¿no? Porque Guaraní no tiene un arrastre bastante significativo.
0: No, ha perdido, tenía.
2: ¿Tenía?
0: Tenía. Guaraní tenía mucho arrastre.
2: El Guaraní en los 80 era una locura.
0: Tenía. Ha perdido. Sin lugar a dudas ha perdido el arrastre.
1: Habló, ¿sabes quién?
0: ¿Quién?
1: Baba.
0: Otro disparate dijo.
1: Siempre dice disparate. ¿Para otro qué disparate? ¿Qué se mete en quilombo? Ya va lema, Baba, Sheraba.
5: Le gusta el biribiri.
1: Me encanta. Me odian en Cerro Porteño. Porque me llevé a Alexis Martín. Trajimos al mejor jugador del equipo. Me sacó campeón en Paraguay y tiene muchas ganas de estar en Nacional. Estoy seguro que va a mejorar. Hablando, evidentemente, siempre de sus clubes.
2: Hay un chismerío con
1: respecto. Ya no está más Nacional.
2: Hay un chismerío con respecto a eso.
0: ¿A qué?
2: A la salida de Alexis Martín Arias.
1: ¿Qué sería?
2: Su esposa.
1: ¿Qué, uruguaya?
2: Sí.
1: Bueno, ya está.
2: Pero.
1: Anda bien en Montevideo. Vamos a Montevideo, dijeron.
2: No, un quilombito extrafutbolístico, ¿verdad?
0: Dios mío.
1: No, espera.
2: No, ya. yo no me voy a encargar de decir...
1: No, ahí no quiero más saber. Gracias, Curita, no hace falta. Sí, hicimos que Baba está diciendo disparate.
0: Hay dos cosas allí. Primero que él, no es que le llevó a Alexis Martín Arias. Alexis Martín Arias se fue porque se quería ir.
5: Sí.
0: Puede tener algo lo que está mencionó Curita. Es cierto que la esposa es uruguaya, qué sé yo, sí. Y Alexis Martín Arias, él hizo todo para irse. Él.
1: Y que se le pague más, ¿verdad? Evidentemente bueno. Se le está pagando mejor en Nacional.
0: Y lo otro, no es que lo odien por eso. No lo quieren tanto porque si bien logró dos campeonatos logró.
5: Sí.
0: Baba.
5: Clausura y Supercopa.
0: Sí, dos campeonatos logró. El hincha de Cerro veía que el equipo era un desastre cuando él se fue. Se caía a pedazos. Hasta ahora se sigue cayendo a pedazos.
2: Es cierto.
0: Hasta ahora se sigue cayendo a pedazos. Después pasaron 2-3 técnicos y hasta ahora... Se sigue cayendo a pedazos. Vinieron jugadores que él trajo. Ejemplo, el colombiano, que alguien preguntaba ayer, ¿qué colombiano hay en Cerro? Mosquera, está todavía.
1: Sigue por ahí.
0: Que no pasó absolutamente nada con él. Y ese lo trajo él. Trajo Baba.
5: Klimovich, Paredes.
0: Klimovich lo trajo él. Pasa nada. Paredes, que ahora, no sé, sí. Como el gran salvador. Lo pone nuevamente, lo tiene en carpeta, pero es porque hay lesionados. O sea, imagínate cómo está Cerro, que la directiva separó a un montón de jugadores porque no rendían, porque bueno, ciclo cumplido. Y ahora, como tiene muchísimos lesionados,
2: sumo a tres.
0: Tres de esos que no servían para nada, que fueron marginados, separados, vengan.
1: ¿Qué serían? ¿Luciati?
0: Son Luciati, Gastón Jiménez y Paredes. Cristian Paredes.
2: Gravísimo.
0: Pero es así.
2: Que Abel Luciati se ha tenido en cuenta nuevamente es... da vergüenza.
1: Ahí está el caso del bailador, papá. Curiña más. ¿Cómo se está parrando Curita por chismoso? Pero sí.
2: Buenas.
1: Pero bueno, hay que ver qué va a suceder con cada uno de estos jugadores. Vamos a ver si van a ser tenidos en cuenta o no. Seguramente alguno que otro va a sumar minutos por el sistema de que Cerro no tiene jugadores. Cerro está con demasiados lesionados.
2: Y esta es la oportunidad de hacer jugar a los pibes, Franco. Esta es la oportunidad de hacer jugar a los pibes. No te digo quemarlos.
5: Y en base a eso construir el equipo para el año que viene también.
2: ¡Claro!
5: Reforzadas alrededor de ellos, alrededor de lo que falta nomás.
2: ¿Por qué traes a estos limitados, a estos intrascendentes, a estos tipos separados de tu plantel? Por algo ya les separaste. Teniendo en cuenta de mostrar nomás la carencia que hay en tu formativa.
1: No es tu carencia formativa, no hay jugadores. Están todos lesionados, Curita. ¿Qué vas a hacer?
2: Y los pibes del club. Chena lo hizo excelente.
1: Claro que lo hace excelente.
2: Bobadilla bueno, lo hace excelente.
1: Son tres armas más que va a tener a disposición.
2: Hermano, es el momento. Cerro Porteño históricamente se ha valido con su
1: cantera. Y es lo que yo vengo diciendo siempre, pero bueno. Y si,
2: se ha valido
1: si,
2: con su si cantera.
1: Gustavo, si Gustavo piensa y los tiene en consideración, son
2: Gustavo Costa le hizo parecer bueno a tantos paquetes.
1: Son cartas que tenía a mano y bueno. Los pibes, está lesionado Jurista también, ¿cierto?
2: Uno, Bobadilla.
1: Chaparro volvió una lesión.
2: Chaparro no es ni siquiera lateral. Yo estoy hablando del mediocampo. Porque lo tenía a Cristian Paredes y a Gastón Jiménez que lo hace volver y son dos mediocampistas. Yo sé que en Cerro Porteño tienen mejores mediocampistas en la reserva, por ejemplo. Mil veces mejores que Gastón Jiménez y Cristian Paredes. Que Cristian Paredes y Gastón Jiménez han tenido oportunidad en Cerro Porteño.
5: Gastón Jiménez, muchísimas.
1: Reincorporados.
0: Sí, encima el nombre que más me sorprende precisamente es el de Gastón Jiménez. No porque sea mal jugador, sino que lo hablamos también acá, la intensidad de Costas, que siempre pide.
1: Y él no es muy intenso.
0: Y Gastón Jiménez es lo que menos tiene intensidad. Toca para los costados, juega a su ritmo, pero en fin, qué sé yo. Vaya uno a saber. Curita, ¿qué opinas de Carlos Paul Benítez como árbitro?
2: Parece de los peores árbitros del fútbol paraguayo.
0: ¿Eh?
2: Carlos Paul.
0: ¿Sí?
1: De los peores.
0: No, está bien.
2: Sí. Para mí es de los
0: peores. ¿Puedes repetir?
2: De los peores árbitros del fútbol paraguayo.
0: ¿Cuál es el partido más importante de esta fecha?
2: El Olimpia Guaraní.
0: ¿Sabe quién dirige?
2: No, ya otra vez.
5: Carlos Paul.
2: Cada vez que hablo mal me enchufás vos. Vos sos de la dirección de árbitros, Manche. Dios mío, será.
0: Yo informo nomás.
2: Qué locura.
0: Vos le parecés a Ariel Galeano. Yo, yo informo nomás.
1: Libertad va a pedir que Blas Romero ya no lo arbitre.
0: ¿Y sabe qué van a hacer con ese pedido de libertad? ¿Sabe qué van a hacer? Humberto querido, que siempre me acuerdo de vos. Tenía un avioncito, decía Humberto. Un avioncito así. De chico habrán hecho, ¿verdad? Avioncito.
2: Sí,
0: el con papel. Ese papel ahí, agarra y se pasean entre ellos el avioncito ese. Acabamos de ver el informe VAR.
2: Sí.
0: De la dirección de árbitros. Que
1: todo
0: es,
1: correcto.
0: Que es de la Asociación Paraguaya de Fútbol. Dirección de árbitros de la Asociación Paraguaya de Fútbol. Todo correcto, todo bien, todo perfecto. Todas las decisiones excelentes. 10 puntos felicitados. Libertad va a presentar que no dirija más el árbitro que dirigió el partido ante Cerro, cuyo informe el informe de la dirección de árbitros de la APF dice que está todo perfecto, todo correcto. ¿Sí? Van a ser en un avioncito así. O barquito, si le gusta y no le gusta el avión. Gente que tiene, ¿cómo se llama los que tienen problemas para volar? Es un término.
1: Hay una fobia.
0: Bueno, una fobia. Bueno. Sí. Entonces, si no le gusta, barquito pueden hacer también.
2: Sí.
0: En vez de avioncito. Eso es lo que va a ocurrir.
1: Y le quiero decir a la gente de Libertad, la gente querida de Libertad.
2: Esperana.
1: Si van a hacer su queja, o van a plantear que no lo arbitre más Blas Romero.
2: Qué fuerte.
1: Les quiero decir, man, que formen fila. Porque ya lo hizo Cerro. Ya lo hizo Olimpia. Luque no es lo que lo hizo. Luque le prohibió la entrada a la ciudad.
0: Persona no grata.
1: Persona no grata. Entre otros clubes que no estoy recordando ahora. Pero creo que de los dos equipos, La mitad por ahí ya pidieron que no lo arbitre Blas Romero.
2: Así entonces que, no va a poder dirigir ningún partido Blas Romero.
1: ¿Por qué cuando no Libertad lo... salía campeón Mira. Dudosamente con Blas Romero? Cuando salían dudosamente campeones no decían nada. Le mandamos un saludo a todos los amigos Libertad.
2: Yo creo que hay que ver si los árbitros están afiliados.
0: ¿Cómo afiliados?
2: ¿Algún partido político?
1: No. ¿Y qué eso tiene que ver? Pueden estar afiliados.
2: ¿En serio te digo? No puede ser. Tiene que ser como un cargo judicial, que ningún magistrado puede estar afiliado a un cargo político. A un partido político. Debe ser así. Ellos son jueces. Ellos imparten justicia. ¿Cómo van a estar afiliados a un partido político?
1: No tiene que ver. Me parece que hay una separación grande entre el deporte y la política en este caso.
2: ¿Te parece que sí?
1: Y me así,
2: tan so, alejado, ¿tá?
1: O sea, me hace así.
2: Mirá que el 12 de junio. El 12 de junio, Chacoí tiene inversión catarí.
1: Eso, voy,
2: Libertad, o sea, tiene inversión catarí.
1: So,
2: Dios mío, ¿qué te parece?
1: O sea, vos me decís que son colorados y le van a votar. Basta, curita. No pueden ni mezclar tampoco tanta locura. Ni yo mismo me tomo más.
2: Cates, ¿no?
1: Ni yo mismo momento de más locura calcularía algo así. Igual te van con tu opinión, pero.
2: Y ojalá que compre el programa. Ojalá.
1: Él es Nicolás Martínez. Búsquenlo en el padrón. Está.
2: Nicolás Martínez hablar. De Carte, me voy a decir.
1: No, que basta.
2: Ojalá.
1: Por lo menos hay que verificar que un árbitro no sea. No, basta, muchachos. Basta el chat también. Le mandamos un saludo a toda la gente.
2: No, meté en política.
1: No, tranquilo. Ya te quisiste meter,
0: Derlis López, para completar la información, Derlis López va a ser el árbitro del partido de Recoleta Cerro.
2: Otro mercenario. No hay nombre que me guste en el cuerpo arbitral, Marce. Ayúdame, na.
0: ¿Qué querés que haga yo?
2: Ayúdame. Reubicá los árbitros, Marcio, ¿qué podés?
0: No, ahí dice que literal te pareces a Ariel Galeano, físicamente.
1: ¿Tiene?
0: Ahí dice.
2: No, dice físicamente. Ahí dice.
0: Pero literal. Sí.
2: Dice. No, dice, ¿dónde dice?
1: Literal se parece.
0: Literal se parece, ¿a eso se refiere?
2: Sí, ya, físicamente no.
1: Ariel Galeano fue futbolista, Marcio, más respeto.
2: ¿Qué va a ser futbolista? Todos fuimos futbolistas en ese caso. ¿Qué hace futbolista?
1: Él habrá llegado más lejos que vos. Y vos sos un resentido, pues te quedaste en la sub-15 de Sudamérica porque el profe te dijo no.
2: Bueno, ya está.
1: No daba más.
2: No, ¿por qué me pones tensión si yo no me voy a calentar?
1: Gracias, Guido, dice enoje. Ay, le mandamos un saludo a toda la gente del chat que está ahí comunicándose siempre. Les cuento que estamos llegando al final del programa. Y lo que podemos hacer, ustedes nos pueden seguir escuchando. Estamos en YouTube, estamos en Twitch, estamos en redes sociales, así que en Twitch más que nada tenemos el chat, así que si nos quieren seguir la siguiente hora, vamos a estar por ahí.
5: Antes de terminar con la radio, Ronaldo Martínez firmó por el Vélez.
1: Sí. Por Vélez, sí.
5: ¿Su segundo club en este año?
0: Un préstamo es. Un préstamo.
1: Está bien, creo que Talleres está en un muy mal momento. Muy mal momento, imagínate que el jugador... Hay jugadores de Talleres que salen a declarar que se está muriendo el perro y no pueden jugar bien. ¿Te acuerdas que ya estamos
2: de Pietri?
1: De Pietri, dijo, mi perro se está muriendo y tengo que estar con mi novia, no tengo la cabeza en el fútbol. O sea, que salga Ronaldo de ahí.
0: ¿Puedes confirmar si el nuevo técnico de Talleres es Ramón Díaz?
2: ¿Qué? Ayer se escuchó
0: por eso y la gente. Por eso yo no sé si es cierto o no, pero...
2: Se volvió loca la gente.
0: Sí, circulaba esa información de que Ramón Ángel Díaz...
5: Está a un paso de ser director técnico de Talleres de Córdoba.
0: Sí, por eso.
2: Pero vamos a seguir hablando de eso en la siguiente hora, mi querido Marcelo Martínez. Bueno. Les pedimos a todos ustedes que si nos quieren seguir escuchando, ingresen a Twitch y ven Pasión Estudio. Nosotros, a través de Radio 7, ya terminamos. Nos escuchamos mañana. Chau, chau.
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1: Un saludo cordial a Esteban Fleitas. Así me dijo él, el driver que me trajo hasta acá, que me dijo que igual no mames. O sea, tipo, está empezando a entender la programación musical de la radio, man. Así que buena onda, buena onda, buena onda, buena onda, buena onda. Buena onda para vos también. ¿Qué comiste? Sí. Yo, por ejemplo, me almorcé humo. Sí, porque se estaba quemando basura frente a mi casa. Esa gente, será. Esa gente que quema su humo. Que quema y sale mucho humo. ¿Y después qué pasa? Salí todo con los ojos rojos por ahí. ¿Entendés? No podés respirar bien. Eso es contaminación. Yo no entiendo cómo lo que con humedad, porque está lloviendo, consiguen prender basura. ¿Qué es lo que le ponen? Impresionante es. Vecinos, hoy puede ser. ¿Sabes qué podemos hacer hoy, Santi? ¿Vos qué decís? Independientemente de todo esto que vamos a ir desarrollando, ¿verdad? Tenemos cosas interesantes como, por ejemplo, una paloma que en China se volvió viral de tanto comer y se volvió gorda y no puede volar. Esas son las cosas que salen hoy en día en redes sociales y se vuelven virales, porque eso es lo que la gente busca. Y nosotros también te vamos a contaminar con ese tipo de infos. Claro, así nomás es, fácil es. La gente se puede... Ah, no, pero a lo que iba, a lo que iba. Hoy podemos hacer martes de vecinos. Porque sí o sí tenés un vecino en la cuadra que es una persona insoportable, es una persona egoísta, es una persona que no le importa absolutamente los demás. El egoísmo luego a flor de piel. ¿Por qué? Porque pone, o sea, falta de empatía. ¿Qué sé yo? El vecino que, por ejemplo, grita. Hay vecinos que gritan en la calle o gritan así a la madrugada y eso, y se escucha. ¡Fulanita! ¡Ay, ay, ay, fulanita! Y su hija le responde otra vez. Respondón a la hija. ¡Pero busca lo que me vas a hacer! Y se empiezan a pelear. Yo tenía... Hasta que se mudaron. Pero qué gusto, cómo cambió todo. Después tenía a mi otro vecino del otro lado, el que salía a la vereda. Eso es algo que yo no entiendo. Y yo necesito que la gente me explique. ¿Por qué lo que vos pensás que tu música a todo volumen, con tus parlantes esos gigantescos, va a hacer que toda la cuadra diga: ¡wow! Fulanito, usted le está poniendo música en la vereda. Y todos van a salir y contigo van a empezar a bailar. Y las chicas se te van a balanzar. Y todos van a querer estar contigo. La gente te va a pedir tu alias porque te van a transferir dinero. ¿Qué es lo que piensan? Bueno, también tenía un vecino así. Es muy triste lo que le pasó. Yo vi cuando se le cayó su radio. Estaba en una muralla y se le cayó. El tipo lloró, será. Nunca más después pudo comprar uno así como ese. Gracias a Dios. Entre otras cosas, claro que sí. 09-867-10177. Contame, pues, historia de vecinos. Tu vecino más... El más malo. Se me ocurren otras palabras, pero bueno, estamos 13 y 10 recién. Estamos haciendo sobremesa. 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Arranca Amistades Peligrosas. Yo soy Juan Col. Mano, escuchamos hasta las 16.

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2: 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Estamos escuchando Amistades Peligrosas, ¿será? Hoy, chicos, la gente ya se está comunicando 09-867-1077. El contexto de hoy es para que la gente sepa, la gente que se está aprendiendo recién. Estábamos hablando de que hoy vamos a hacer martes de vecinos. Ese vecino insoportable, con falta de empatía, que no le importa lo nada, que hace ruido, que pone su música fuerte para que todo el barrio se entere, el que grita, el que arma escenas en la calle. Esas personas insoportables que no te dejan dormir, o que gritan, o que queman su basura, o que tiran la basura en tu vereda. Cuéntenme historias sobre eso, sí.
3: ¿Qué tal, qué tal, qué tal? Yo siempre escucho el programa 7 y purete, purete, pero primera vez que escribo. Yo tengo todo y toda esa clase de vecinas que voy a decir. Tengo la chismosa, la que grita, la que me odia. Y de todo tipo lo tengo, de todo. Tengo vecinas también que son borrachas, de todo estilo, de todo estilo.
2: Bien.
3: Soy de J. Augusto.
2: Vamos todavía, J. Augusto, presente. Presente acá en Amistades Peligrosas. Sí. Hoy te voy a regalar un par de entradas para que te vayas al cine. ¿Te parece? Mientras tanto, mientras me contás, vos que estás escuchando ahora, me contás alguna historia que tenga que ver con tu vecino, algún conflicto que tuvieron. Te voy a contar que atiendan esto. Habiendo tantas cosas que contar en este mundo, tantas cosas buenas que están ocurriendo y tantas cosas malas, que es lo que la gente se entera más fácilmente. Existen también noticias como en China, una paloma comió tanto que engordó y no pudo volar. O sea, una paloma se convirtió en protagonista de un video viral después de aparecer con un tamaño considerablemente mayor a lo habitual, con serias dificultades para levantar vuelo. Yo vi el video y es una cosa simpática, ¿verdad? Pero es re triste para la paloma. Ahora, ¿será que la paloma tiene ansiedad? ¿Será que la paloma se preocupa por sus vecinos, por los demás palomos que cagan por toda la vereda? No sé. El ave habría permanecido durante mucho tiempo en una zona rodeada de restaurantes y puestos de comida, aprovechando constantemente los restos y alimentos que encontraba. La paloma golosa. La paloma golosa, en las imágenes, intenta despegar varias veces y no puede. ¡Qué bajón, ¿verdad? Está, ustedes tienen que ver Paloma Gorda en China y está en todas las redes, chicos. La escena llamó la atención por el aspecto extremadamente robusto del animal y por su particular forma de caminar entre las personas. El exceso de alimentación puede afectar la movilidad de las aves urbanas. Así que, chicos, por favor, hablando de historias de paloma, yo recuerdo, o sea, recuerdo hasta ahora, yo me suelo ir a trotar en una plaza que está a una cuadra de mi casa. La plaza se llama, tengo dos plazas, gracias a Dios. La primera plaza que está más cerca de mi casa se llama Costa Ñu. Y la siguiente plaza que está una cuadra después se llama Herminio Jiménez. Una plaza donde ahora hay lince, hay guardias. Vos sabés que vos te vas y a cualquier hora hay gente. No importa que sea de madrugada. Y hay gente que está haciendo ejercicio. Es impresionante. Y siempre que me voy a trotar, hay una señora que a esa hora se sienta en un banquito y agarra todos sus pedazos de pan y tira a la vereda. Y empiezan a llenarse y a infestarse de cientos de palomas. Eso, por ejemplo, es algo que a mí, y yo así tratando de esquivarme la paloma, ¿entendés? Hasta que una paloma se enojó conmigo porque pasaba por ahí y me cagó en el hombro. A ver qué dice la gente que se está comunicando 09-867-10-177.
4: Gordo, ¿cómo andamos? ¿Todo bien? Yo no me voy a quejar de mi vecino. Yo tengo buenos vecinos, fuera de bola. ¿Cómo te decís? Tengo una vecina, boludo. Boludo, está demasiado bien, hermano. Está demasiado bien. Y sabe la puta, que sabe que nosotros le miramos y todo. Y te juro que me está por el loco yo. Y su marido es demasiado bueno, es demasiado mi socio también, es su marido. No. Hace un año que viene ahí en el barrio. Se mudaron.
2: Ok.
4: Y su marido es demasiado bueno ya, boludo. Hija de puta, te juro. Ese
2: son un tipo muy malo.
4: Y te va a decir, disculpame, te va a decir el tipo. Demasiado bueno ya, boludo. Y su señora está mala. Hija de puta. Boludo, en serio, o sea, que a veces no sé qué es lo que quiero hacerle, boludo, pero, o sea, sabemos que lo que le quiero hacer, ¿verdad? Pero, qué puta, no puedo ser tan hijo de puta.
2: No,
4: diciendo,
2: no podés. Que su marido es así, no podés, es un tipo bueno. Es un tipo bueno. Yo te voy a decir una cosa, querido amigo. Hay demasiadas chicas por todos lados. Hay muchas chicas que están solas, que pueden estar así de buenas como vos buscas. Eso, ¿verdad? Que es lo físico, está bien. Yo no soy quien para juzgar. Hay demasiadas chicas por todos lados y están solteras. ¿Por qué, Pio, siempre uno le quiere luego a la que tiene dueño? O sea, no somos dueños de nadie, pero la que está comprometida con alguien. Papá, tranquilizale al amigo que está ahí, que no le da el sol. Tranquilizale, por favor, tranquilizale nada. Por favor. Tenemos más mensajes, pero ¿saben qué? Antes, vamos a escuchar un poquitito de musiquita. Nos escuchamos hasta las 16. Esto es Amistades Peligrosas. Sigan con sus mensajes, chicos.

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2: ¡Esa! 0986710177. Tengo un par de entradas para ir al cine. Sí, te querés llevar hoy. Hoy dedicamos este día a nuestros vecinos. Vecinos molestosos. Puede ser también vecinos buena onda, ¿eh? Porque hasta ahora todo el mundo se está quejando de sus vecinos. Bueno, lo que pasa es que hay más vecinos molestosos que vecinos buena onda. Y después dice que la gente, toda la gente en su mayoría son buena onda. ¿Y los vecinos, pío, qué? Cuando te tildan de el vecino, luego ya solo mala onda. ¿O no? No sé. Contame una experiencia mala con tu vecino, ¿sí? El que quema la basura, el que es maleducado.

0: entra a tu patio sin permiso para quitar la fruta de tu árbol, el que alguna vez le gritó a tu mamá, le gritó a tu papá, ¿verdad? Sí, el que quema la basura, esos conflictos. Oh, tengo un vecino buena onda. Por ejemplo, yo te voy a contar una historia. Yo tengo un vecino buena onda que hace poco, por el Día del Niño, el señor, que ya es mayor de edad, dijo: le voy a regalar a los niños una experiencia que vivía yo cuando era chico. Compró no sé cuántas chocolatadas con galletitas y se fue y repartió en la plaza a todos los niños para que merienden. Decime cuántos vecinos de eso hay por acá, hoy en día. Contame vos tu historia, 0986710177. Tenemos un mensajito, vamos a escuchar. Hola.
1: ¿Qué tal, Corman? ¿Cómo te va?
0: Bien.
1: Yo suelo escuchar hace mucho el programa, así que siempre me divierte a la siesta, que es medio complicado a veces.
0: Vamos todavía. Se
1: pira cutú en la oficina, entonces escucha y te hace reír muchas veces.
0: Gracias, papá.
1: Colegio. O sea, que tenemos dos vecinos, ambos lados del colegio son peculiares. Uno espectacular, ¿no?
0: A ver.
1: Uno pone por la vereda.
0: Sí.
1: Sí, por ahí por la vereda, sí.
0: ¿Sí?
1: Pone clavos como para que salga hacia afuera, frente a su vereda, obviamente, ¿verdad?
0: ¿Qué?
1: La acera, más o menos, clavos como para que salgan afuera. Entonces la gente va a estacionar ahí y revienta su, o sea, hace agujerear su rueda, por ejemplo. O si no, otro día amanece, pone cascotes, o sea, piedras enormes. Entonces
0: el anticristian,
1: para que nadie pueda estacionar. Otro día él cree que la basura que se va hacia su casa es basura del colegio, entonces junta toda la basura que él encuentra ahí y viene y tira todo acá en la entrada del colegio. Y cosas así bastante peculiares realmente.
0: Señor Jesucristo, por favor, necesita luz. Ese señor o esa señorita está alejada de usted. Por eso, no va a tener salvación. Sí. Ojalá que choque su dedo chico del pie contra la pared. Querida vecina, eso no se hace. Chicos, 0986710177. Hoy nos quejamos de nuestro vecino o contamos buenas anécdotas también. Tenemos un mensaje más. Vamos a tirar. Hola, te escucho.
2: Coleman, bate copio.
0: ¿Cómo estás? Bien, papá.
2: ¿Has visto tu hija? Ese es tu Paloma Garfield ya.
0: ¿Viste lo que es?
2: Hijo de puta, con los hinchabolas, lo que son. ¿No crees que este
0: Paloma Garfield,
2: mamut con pluma, te agarre y te cague, boludo?
0: No.
2: Va a parecer tipo una película de terror, viejo.
0: Te caga una casa, loco. Mientras la gente se sigue comunicando, 0986710177, y me cuenta su experiencia, porque hoy nos quejamos de los vecinos. Sí, cualquier cosa hoy vamos a quejarnos con todo. Te cuento una cosa. Decime si vos te animás a probar unas galletitas que están hechas de residuos de plástico y vegetales. ¿Vas a comer? Si yo te digo, loco, probá un poco esta galletita y decís, qué rico, ¿qué es? Está hecho de plástico, residuos vegetales, vos vas a comer. Porque atiendan esto. Investigadores de la Universidad del Sur de Illinois desarrollaron unas galletas experimentales llamadas U-Bites, elaboradas a partir de residuos de plásticos PET, ¿verdad? Y restos agrícolas como tallos y hojas de maíz. Pero todo el resto, ¿viste el resto? Bueno, de eso hacen la galletita. El proyecto nació como parte de una propuesta para el desafío de alimentos para el espacio profundo de la NASA. O sea, tiene que haber tecnología absoluta, pero a ver, los pobres astronautas que se van allá, porque no le van a hacer, o es alimento para los satélites, ¿verdad? Porque si es plástico y residuo, no sé, digo yo, para sus cohetes. Como te estaba diciendo, para el espacio profundo de la NASA, y busca convertir materiales de descarte en nuevas fuentes de alimento. El futuro es hoy. El proceso comienza descomponiendo el plástico. No entiendo. El plástico y la materia vegetal mediante agua, oxígeno, altas temperaturas y presión. Luego, levaduras modificadas, ese luego ya me da miedo, convierten esos compuestos en proteínas, grasas, vitaminas y otras sustancias aprovechables. GI. que mezclan con fibra, almidón y endulzantes. Más miedo me da. Finalmente, la preparación puede moldearse mediante una impresión 3D hasta obtener una galletita rica en proteínas. Ay, ay, ay, ay, ay. Yo no sé. Los investigadores imaginan esta tecnología como una posible fuente de alimentos en zonas de desastre, lugares con pocos recursos o futuras misiones espaciales. Ahora casi soy ahora astronauta. O sea, imagínate vos, toda tu vida te preparaste para ser un astronauta. Hay una preparación sobrehumana para llegar a ser un astronauta y que te elijan otra vez a tener una misión en el espacio para que te den esas galletitas horribles. ¡Renuncio! Las pruebas realizadas hasta ahora indican que el producto cumple los parámetros de seguridad estudiados. Ponele. Imagínate. Dicen eso, pero vos, pero está bien irte al súper a comprarte una galletita, un aceite vegetal para cocinar. Y vos comés tu milanesa con aceite de girasol. Chicos, acá no nos auspician. Mientras tanto, hay que decir, eso no es sano. Las pruebas realizadas hasta ahora indican que el producto cumple con los parámetros de seguridad y nuevas pruebas de degustación van a empezar a hacerse para evaluar a ver si es que se llega a probar para el consumo masivo. ¿Y vos qué opinás? La gente se está comunicando 09-867-10177 porque hoy nos quejamos de los vecinos. Martes de vecinos, noticias random y todo esto en Amistades Peligrosas hasta el 16.

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1: Nosotros continuamos acá en Amistades Peligrosas. La gente se está comunicando al 09-867-10177. Claro, ¿por qué? Porque tengo entraditas. Claro, para ir al cine. Obvio. ¿Cómo te regalo? Es fácil. Envíame un audio contándome. Hoy dedicamos este hermoso martes. En un martes de vecinos. ¿Sí? Porque tenés un vecino mala onda. O tenés un vecino buena onda. ¿Qué hace? Rompe cosas, es puerco, tira la basura en la calle, te explota la rueda del auto. No sé, conflictos. Yo quiero escuchar conflictos hoy. O buena onda también. Claro que sí. Buena onda también. El vecino que te regaló dinero, cosas que nunca te van a pasar. El vecino que un día se despertó, tocó el timbre de tu casa porque no tenía su teléfono y te dijo, vení, toma, lleva mi auto, te regalo. Qué bueno sería escuchar una de esas historias que nunca nadie luego te va a creer. Si sabes mentir, también podés enviarme alguna historia increíble de algún vecino tuyo. Tipo, yo recuerdo que cuando era pibe había una señora muy buena que vivía a la vuelta de casa, que tenía una casa muy grande y un patio muy grande y nos dejaba jugar ahí. Y un día ella dijo, bueno chicos, acá yo les construí a ustedes una nueva cancha de fútbol, increíble, con todo, pelota reglamentaria, árbitros, todo. Si ustedes, vamos a hacer un torneo, si es que ganan, el equipo ganador se va a llevar toda mi casa, más 13 millones de dólares, 8 departamentos y 5 edificios. Tírenme pues su historia. La gente se comunica 0986-710-177. Tenemos un mensaje. Hola. Te escuchamos. No está funcionando. Sí hay. Espera, tranqui. Acá yo tengo. Espera. Hola, te escucho.
2: Gordo, ¿cómo andamos?
1: Bien.
2: Yo tengo una vecina ya que puta ya sabe todo lo que pasa. 5 para la redonda. Ella ni en el almacén, o sea, sabe todo lo que pasa, chismosa, cuentera. Parece que tiene luego cámara en todo el barrio. Qué puta ya.
1: La esa famosa mal, chismosa.
2: Que pegar y eso. Mi mamá es.
1: ¡Qué bueno! ¡Me gusta cómo terminó! ¡Hola, te escucho! La gente se comunica 09-867-1177. Te voy a regalar un par de entradas. Contame, pues, una historia que tenga que ver con tu vecino. Me encanta esto. ¡Me encanta! ¡Hola, te escucho!
3: Gordo, ¿cómo andamos?
1: Bien, papá.
3: ¿Todo bien?
1: Bien.
3: Yo no me voy a quejar de mi vecino. Yo tengo buenos vecinos, fuera de bola. ¿Cómo decir? Tengo una vecina, boludo, está demasiado bien, hermano. Está demasiado bien.
1: Ah, este ya escuchamos, perdón, este ya escuchamos. A ver. Tenemos más mensajes. Sí, tenemos más mensajes. Te escucho, hola.
4: Tenía una vecina mayor que pareciera que no le aguantaba a los niños y justo la cachita del barrio era frente a su casa, la pelota se iba a su casa, le llegaba porque te pasaba pero ya agujereada y siempre tenía alguien que pasara y te tiraba piedras, así, entraba en su propiedad. Pero los muchachos también eran insoportables porque tiraban piedra por su casa y eso, o sea, le cobraban también. Ya la ayuda.
1: Impresionante. Historias de vecinos. Hola, te escucho.
2: Tenía un vecino que era súper mala onda, un lecaya, que vivía con su señora, no tenía hijos y tenía como 5 perros.
1: Viva.
2: Y por su culpa terminó en otra canchita porque se iba la pelota ahí y no nos pasaba, nos reventaba la pelota el hijo de mil, será. No se podía más jugar en esa cancha.
1: ¡Eso no se hace!
2: ¡Qué viejo verde!
1: ¡Eso no se hace!
2: Siento un abrazo, hermano.
1: ¡Quéjense! ¡Quéjense! ¡Sí que sí! ¡Sí que sí! ¡Sí que sí! ¡Sí que sí! 0986, me gusta, la gente se está empezando a aprender. La gente se está aprendiendo. ¡Una ciudad! 0986710177, contame. Historias de vecinos. Pueden contarme también algo bueno. Yo tenía una vecina que un día... Yo le dije, ¿qué tal, vecina? Ojalá tengas un buen día. Y ella dijo, revisa tu cuenta. Y entré a la aplicación del banco y vi que tenía 15 millones de guaraníes. Y me dijo, por el simple gesto de haberme saludado, ¿viste el premio que te da la vida? Yo le dije, muchas gracias. Cosas de esas, ¿sí? Por favor. Me encanta. 0986710177. Esto es Amistades Peligrosas. Nos escuchamos hasta las 16, chicos.

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2: Continuamos con Amistades peligrosas. Sí. Ay, ay, ay, ay, ay. Escúchame esto. 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
2: Continuamos con Amistades Peligrosas en este martes, martes de quejas, martes de vecinos. Porque a mí me gustan los conflictos y también me gusta la buena onda. Contame alguna anécdota que tiene que ver con algún vecino molestoso, el vecino chismoso, la vecina chismosa, la señora vecina que quema la basura en tu patio, la que entra sin permiso en tu casa para bajar fruta de sus árboles. No sé, o tirame buena onda también, porque sí, porque también tenemos tenemos vecinos buena onda, claro que sí. A ver, la gente se está comunicando 09-867-10177. ¿Por qué? Porque quiere ganarse entradas para ir al cine. Es fácil. A ver, te escuchamos.
3: Yo tenía un vecino, porque ya se murió.
2: Sí.
3: Y el tipo todos los días me invitaba para tomar nomás en su casa. Y después yo le decía, no quería más tomar, y le decía, me voy a mi casa, voy a cocinar para comer. No, no te vas a preocupar, voy a mandar a traer algo ahí, por delivery. Quédate nomás ya. No, yo me veía ella. Mira, ¿qué pio esa es? Así le digo. Esa fue mi hermana, de tabú, o sea, que real pedo todos los días venía a su casa, con tal de verle a su hermana.
2: losvecinosinteresados.com. Está bien, claro que sí. Todos tenemos un vecino que es buena onda y le confunden a los buenos de tontos. Interesado solamente por la hermana y porque chupaba gratis y comía gratis. Todos en algún momento fuimos así. En algún momento de nuestra infancia fuimos así. Todos los se juntaban con el amigo que tenía más juguete, el que llevaba más rica la merienda. Sí, claro que sí. El que le compraba todo a los perros. ¿Verdad que sí? Claro que sí. Entre paréntesis, mientras la gente se está comunicando 09-867-10177 y me cuenta sus historias de vecinos, quejas, quejaste de tu vecino. No, todavía no. Te voy a contar una cosa. Atiendan esto, chicos. Hay tantas cosas que contar. Hay tantas cosas lindas y cosas feas. Cosas trascendentales que van a ayudar al futuro de nuestro planeta. Nosotros elegimos este. Se casó consigo misma y 2 años después contó que había tenido una aventura. Impresionante. Te voy a hablar de Sophie. Sí, así. Sophie, sin apellido. Te digo el apellido, Sophie Tanner. Ella dijo un día, me voy a casar conmigo misma porque a mí nadie me banca o yo no me entienden luego. En el 2015, durante una ceremonia de sologamia, así es como se llama, sí, realizada, no importa dónde fue realizada, la boda incluyó, como cualquier fiesta, el vestido, el anillo, votos, damas de honor, todo lo que tiene que tener una boda. Y buscaba representar un compromiso personal con el amor propio. Y la idea de que no necesitaba una pareja para sentirse completa. No te necesito. Nosotras podemos solas. ¿Sí? Sí. ¿Qué me vas a venir a molestar? Me amo. Me amo tanto que me voy a casar conmigo misma. ¿Sí? Por algo, por suerte, gracias a Dios, se está normalizando ya. Porque antes en mi época y épocas anteriores, pues cuando vos te ibas al psicólogo, estabas medio enfermito. Porque irse al psicólogo era cosa de locos. Obviamente sabemos que no es así. Pero a esta chica creo que no le contaron eso. La historia tomó un giro curioso 2 años después, cuando Tanner apareció en televisión contando que había mantenido durante 5 meses una relación con un tipo, sí, el programa presentó el episodio en un programa humorístico que se tomó el episodio como una joda, una especie de infidelidad, entre comillas, terminó siendo algo en serio, porque la señora se empezó a quejar y empezó a decir, ¿cómo se están burlando de mí? Porque yo me prometí a mí mismo quererme y priorizarme durante toda mi vida. Pero ella cambió el juego del juego de... ¿cómo se llama? Las reglas del juego. Ahí está. Sí. Porque después explicó que la sologamia no implica renunciar a tener parejas ni mantenerse célibe. Y entonces, ¿cómo es eso? Te está contradiciendo, ¿eh? Para ella, casarse consigo misma significaba cuidar su autoestima con los más. Y porque pasó por muchas relaciones dañinas. Le rompieron el corazón, pues, entonces dijo, no necesito. Y al final, ¿qué pasó? ¿Dónde terminaste? ¿En la cama de quién? Claro que sí. Claro que sí, es así nomás. Pero muchos dicen, no, es compromiso personal. Yo no lo creo, amigo. Yo no lo creo. 0986710177. Vayan enviando sus mensajes de voz y cuéntenme historias de vecinos. En paralelo nos vamos con esto. Sí, mientras tanto, nos escuchamos hasta las 16, claro que sí.

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1: Estás escuchando Amistades peligrosas, nena. En esta edición, dale un mordisco a tus amistades peligrosas, nena. Con lo mejor del house, lo mejor del minimal acá en Amistades Peligrosas, Radio 7, por supuesto. Lo nuevo de DJ Mix Anderson. Lo mejor de lo mejor en este 2026. 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
1: Continuamos con lo mejor del house, con lo mejor del techno, del minimal, aquí en Amistades Peligrosas. Y arriba, arriba todo. No nos importa absolutamente nada, Cashera. En esta edición, martes de vecinos. Vecinos fastidiosos. Vecinos que te fastidian. O de repente también podemos hablar de los vecinos buena onda, que son una auténtica pasada, sí. Cuéntame al 0986-710-177, será. Y la gente se está comunicando, será. Vamos a escucharte, ¿te parece? Lo tenemos ahí, está todo listo. Hola, te escuchamos, sí.
2: Teníamos una vecina antes que, hija de puta, yo calidad, jugaba volei. Nosotros no íbamos para mirarle a ella nomás. Mitad y éramos. Ponerle que teníamos, no sé, 11, 12 años por ahí. Después, nosotros. Culo y lo llamamos. No. No íbamos a mirar y eso después no solíamos jugar y eso así. Y después estaba en la placita, pero ya nos hicimos adolescentes. Después ella nos invitaba así, su güey. Eso después ella nos convirtió todos en hombres. Muy calidad de la señora legalmente. Ponele que en ese entonces tenía 30, 32, 35 máximo por ahí. Que no vamos a acordar. 20 años de diferencia era boludo, pero. Una gangara.
1: 0986710177, contexto para la gente que se está prendiendo recién al programa. Bueno, la onda es la siguiente. Yo te voy a regalar un par de entradas para que te vayas al cine. Hoy, martes de quejas, nos quejamos de nuestros vecinos. Única y exclusivamente apelo a la creatividad de los oyentes. Ahora mismo. Me podés inventar también una historia. Claro, claro. De la señora que era tu vecina que un día te regaló su yate, te regaló su edificio, su auto, era multimillonaria. Mientras la gente se está comunicando 0986710177, abro un chiquitito paréntesis y te hablo de algo que está preocupando mucho a los lugares nocturnos en el mundo, chicos. Sí, porque nosotros, se me cae la cédula, de mi época. Yo me acuerdo en mi etapa de adolescencia y de adultez. Nos gustaba mucho salir los fines de semana en esos lugares nocturnos, ¿sí? Yo recuerdo, y se me cae la cédula, que en mi época luego ni siquiera se controlaba si era menor de edad o no. ¿Sí? Sí, sí, sí, sí. Sí, sí, yo soy de los 80, chicos. Ustedes tienen que saber eso. Me dicen nomás, che, gordo, vos no parece que tenés 46. Y yo le digo, y lo que pasa es que yo duermo en un freezer, amigo querido. Pero eso no le importa absolutamente a nadie. Lo que importa es esto que te voy a contar a continuación. La generación Z está desarrollando una relación diferente con el alcohol. Sí, ellos no toman. Aunque no significa que se haya dejado de beber. Claro, obviamente. Pero estamos hablando que la gran mayoría consumen con menor frecuencia que generaciones anteriores. ¡Oh! En grandes mercados, alrededor del 32% de los consumidores de esta generación bebe semanalmente, frente al 45% entre grupos de mayor edad. También son más comunes los periodos voluntarios sin alcohol y la búsqueda de alternativas sin graduación. Estamos hablando de las bebidas sin alcohol. Ahora hay algo que no entiendo. Si vos querés alcohol, ¿por qué es lo que vas a tomar algo que parece alcohol? ¿Por qué no tomar más directamente un jugo, un refresco, un no sé? Pero no. No entiendo. Pero acá yo te cuento el porqué. Una de las razones podría estar en cómo cambió el entretenimiento, los videojuegos, el streaming, las redes sociales y las comunidades online. Permiten pasar horas socializando sin que una salida o un bar o una fiesta sea necesariamente el centro del encuentro. Buen punto, chicos. Lo que pasa es que hoy en día los pibes no quieren los salir de su casa. Ellos están tranquilos ahí, en su onda, streameando, viendo YouTube, viendo informaciones, porque estamos en una época en donde hay mucha ya información y también desinformación. Yo creo que más desinformación que otra cosa. En ese mundo del scroll infinito donde estás haciendo hacia arriba y mirás cosas y no te das cuenta y pasaron 3 horas. Y bueno, y eso es dopamina dentro de todo, ¿verdad? Esté bien o está mal, bueno, nosotros ya no juzgamos. Sí. Al mismo tiempo, contenidos relacionados con ejercicio, descanso y bienestar tienen una presencia mucho mayor entre los jóvenes, mientras actividades como gimnasios y clases deportivas empiezan incluso a reemplazar algunas salidas nocturnas. Mi amor, hoy fin de semana, son las 11, ¿a qué boliche nos vamos? No, hoy toca cardio, y después hacemos piernas, sí. Sí, porque el grupo muscular de las piernas podemos entrenarlo todos los días. Sí, dejemos para el lunes la parte superior. Sí, hasta el fallo no paramos. Para muchos eso puede ser una agonía total, una mala onda total. No, yo quiero chupar con los perros. Yo quiero encontrar... No. Hoy en día no es así. El cambio ya está golpeando a la industria y esta es la parte muy jodida, chicos, para todos los que... O sea, estamos hablando del mercado del alcohol, chicos. El valor conjunto de 54 grandes compañías de cerveza, por ejemplo, vino y licores, cayeron, sí, alrededor de un 48% desde su máximo en el 2021. Eso es... muchísimo, perdiendo unos 850 mil billones de dólares. En respuesta, las empresas están ampliando rápidamente su oferta de bebidas con poco o ningún alcohol. Hay que adaptarse, la tecnología no explica por sí sola esta transformación y es algo que está preocupando. También influye en el precio, la preocupación por la salud y nuevas formas de relacionarse. Yo, chicos, le voy a decir una cosa. En mi época, todo lo que era sano era barato. Hoy en día es todo lo contrario. Yo recuerdo que antes te costaba mucho más barato ir a comprar vegetales orgánicos porque ya siempre se vendieron. O sea, el tema es que la gente... estaba acostumbrada a ir al súper o su almacén a comprar lo que estaba ahí, ¿verdad? Pero ya había, vos te podías ir y te regalaban. La carne era un regalo. Baratísimo. 10 kilos de carne, premium. Te salía, ¿cuánto? 200 mil una nieve. Me acuerdo de las vaquitas de 10 mil para comprar un flor, para hacer un flor de asado. Hoy en día, ¿cuánto vos tenés que hacer una vaquita si querés comer bien y tomar bien? Mínimo 120 por ahí. ¡Qué jodido, eh! Hoy es todo loco. Ah, no, y sin embargo, vos comprabas papas fritas, snacks, comida súper procesada, alimentos con azúcares refinados. Era carísimo. Pero todo lo que era sano era así, tirado. Hoy en día eso cambió, ¿sí? Ahora... los postres keto, una fortuna. Andá un poco, comprate en ese Super 24 horas un alfajor keto. Estás entregando tu riñón por 2 alfajores. Es así. Sí. Chicos, Es increíble cómo todo está cambiando. Muchos dirán, el planeta está al revés, pero no. Es así, es parte, es parte. Tenemos un mensajito. Vamos a escucharle a los oyentes. 098671177. Contexto también. Hoy, martes de vecinos. Contame tu anécdota. Contame lo que quieras que tenga que ver con tu vecino. Buena onda o mala onda. Te voy a regalar un par de entradas para que te vayas al cine. ¿Sabes qué? Vamos a escuchar este. Vamos a escuchar los mensajes. No, vamos a escuchar ahora. Vamos a escuchar ahora.
2: Y efectivamente, bro, yo recuerdo que cuando era pie, tenía 16, 17 años por ahí tenía.
1: Sí.
2: Y mi mamá me decía, este es para tu entrada, este es para que comas algo, este es para tu taxi.
1: Imagínate.
2: Yo pagué toda mi entrada.
1: ¿Y cuánto era?
2: Y me recuerdo que todo lo que teníamos.
1: Sí.
2: Y si comíamos algo, era que comíamos algo en cualquier lado. Yo comía algo en mi casa, más todo lo que había en mi casa comía antes de salir.
1: Sí.
2: Yo no comía
1: sí.
2: nada por la calle.
1: Ok.
2: Bien. Recuerdo que gastaba todo lo que tenía. Yo llegaba a mi casa después de la farra sin ni un peso, boludo. Gastaba todo en alcohol. Era alcohol y pucho. Malo éramos nosotros. Alcohol y pucho. Y así nos matábamos con mis compañeros, boludo. Con los de otros cursos. Si era fiesta de otro colegio, nos hacíamos amigos de los de otros colegios y nos matábamos ahí, boludo. Pero muertos salíamos nosotros ahí, de hecho puta alcoholizado mal, boludo. A veces me acuerdo que terminaba la cerveza y venía otra vez, pues no podíamos mal tomar, derramamos por nosotros, así andábamos, boludo. Y ahora, ay, no, no toman más. Son todos putos estos pibes ahora, boludo.
1: No. Lo que pasa es que cambió. Tienen otra manera de pensar, chicos. Y para mí está bien. A mí me gusta el camino de la buena onda, el camino de la agüita. Agüita, chicos, salí al boliche. Hacé una cosa, hacé una prueba. ¿Por qué es lo que tu mente, tu cerebro tiene que estar alterado para que vos te sientas bien? ¿Por qué es lo que la gente busca tomar alcohol? Porque busca empedarse, busca alterar su cerebro. ¿Verdad? Entonces te reís, te cagas de la risa, todo está bien, te desinhibís y cometes locura, ¿verdad? Podés llegar a ese estado estando sobrio. Eso quiere decir que no estás bien contigo mismo, ¿eh? ¡Y yo, hermano querido, te voy a dar la bendición para que saques el demonio que tienes dentro! Nos escuchamos. Vamos a la tanda y volvemos enseguida para despedirnos ya, ¿verdad? Sí. Y atención porque se vienen los ganadores de la entrada. O si no, voy a sortear mañana, ¿verdad? Y estiro un día más porque quiero. Porque yo sé que la gente no es interesada. Yo sé que la gente viene acá y me escucha y me elige porque yo soy compañía. ¿Ustedes qué dicen? Vamos a escucharla a José a ver qué dice. ¿Vos qué decís? Sí, porque acá dice José. Vamos a escucharte, José. Vamos a escucharte.
3: ¿Qué hace, gordo?
1: ¿Cómo estás?
3: Me viene en la mente también antes cuando llegaba del colegio, la facultad, y de repente no había nada para cenar. Y prepárate vos, mi hijo. Pum, un bifazo con huevo con cebolla, así. Entre pan Felipe, entre pan trincha.
1: Claro, claro.
3: Hoy en día ya...
1: De la chera, es una fortuna hacerte un bife.
3: Jamón. Lo máximo. Sí. No, una locura es como antes disponíamos de... no sé, la carne era así como, no sé, como por oropa que comíamos la carne.
1: Claro.
3: ¿Qué sé yo?
1: Así mismo es. Es que también podés conseguir carne barata, pero la carne que es muy barata tenés que saber elegir porque si no vas a comprar chicle. ¿Verdad? La gente sigue enviando sus audios, pero antes, un ratito, tanda y volvemos enseguida, chicas.

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2: Bueno, chicos, llegó el momento de irnos. ¿Qué hago? ¿Sorteo o sorteo mañana? A ver, yo quiero que nuestros queridos oyentes decidan. Un solo mensaje que me diga, sortea o guarda mañana, guarda mañana. Vamos a probar la paciencia de los chicos. Yo te voy a hacer caso. Mientras tanto, mientras me escriben, vamos a escuchar a ver qué dice la gente. Hola, te escucho.
3: Gordo, ¿cómo andamos? Bien. Sabes que cuando, me acuerdo, primer año por ahí éramos, noveno primer año por ahí.
2: Sí.
3: Y de mi colegio despedía de año.
2: Sí.
3: Colaboramos a 5.000, 10.000, así lo que tenía los perros, ¿verdad? Pero ese ya era hija de puta, millonario. Me acuerdo que compramos vino San Juan, boludo. De 5 litros, ponele que estaba 18.000 por ahí. Compramos la gaseosa más común que había, de naranja. Mezclamos todo en balde de 20 litros.
2: Hija de puta.
3: Y choripán y piscina a la onda.
2: Sí, claro.
3: Y botellita, bueno, ese era el tema.
2: Obvio.
3: Doblado salía ahí, dobladísimo. No sé ni cómo llegué a mi casa, lo que sí tenía que caminar para recolectivo, ponerle que 8 cuadras por ahí.
2: Ok.
3: Y vomité 15 cuadras. Y ahí vuelta. Me estanca, estaba. Esa generación de ahora no va a saber lo que es eso.
2: No, totalmente.
3: Qué puta, man. Ahora son todos homosexuales. Canción en chino, eso le gusta.
2: A mí me gustan las canciones en chino. ¿Qué es lo que te pasa? Yo te voy a decir una cosa. No te voy a decir nada. Chicos, 0986710177. Acá la gente, a ver qué me dice. Si sorteo ahora o mañana. A ver, tenemos el primer. Hay un texto que dice lo siguiente. Dice, olis, mañana nomás, ya están diciendo acá. Bueno, tenemos uno que es mañana nomás. A ver, el audio, uno de los audios, a ver qué dice.
4: ¡No, gordo! Mañana nomás sortea. ¿Quién picó?
2: Mañana doya.
4: Nosotros nos hemos interesado.
2: Bien.
4: Queremos saber más historias, lo que nos alcanzaron. Nadie va a enviar todo su audio. Mañana bueno. Vamos a escuchar otra vez.
2: Ya está, mañana sortea. Doya. A ver, uno más, tenemos uno más. A ver qué dice.
5: Gordo, ¿por qué tenés que irte? Quédate en la viejo. Quédate más, quédate hasta las 8 por ahí. Hacete una respetar ahí en esa radio. ¿Qué tal si te atrincheras?
2: ¡Tenés razón! ¡Me voy a quedar! ¡Me voy a quedar!
5: El aire. Gana tu espacio, viejo. Lucha por tus sueños. Ahora mismo. Cerrame esa cabina ahí y al aire, al mango, hasta las 8 de la noche.
2: ¿Veo?
5: ¿Quién te va a decir nada?
2: Nadie me va a decir nada.
5: Todo lo que te seguimos, vamos a ir.
2: ¡Tenés razón! ¿Sabes qué? Seguimos más con música. ¿Sabes qué? ¿Quién viene ahora? Ella jura viene, ¿verdad? ¿A qué hora? Ahora ya. ¿En serio? Le voy a llamar y decir que no vengan nomás ya. Yo tengo el número de Ara por ahí. Le voy a decir, che, Ara, voy a tener que estar en tu programa. Qué bueno sería. ¿Vos sabés qué? Qué bueno sería que Ara, por ejemplo, esté escuchando y me llame a decir, sí, ¿sabes qué? Quédate nomás. Pues yo me voy a quedar. A ver, tengo acá más mensajes. A ver qué dice la gente.
5: ¿Vos no viste el lobo de Wall Street?
2: ¿Sí?
5: Cuando le querían hacer renunciar al tipo porque iba a negociar con el FBI. Y el tipo, ¿qué dijo? No me voy, me quedo, dijo.
2: ¡Cierto!
5: ¡Quédate, gordito!
2: ¡Me quedo, carajo! ¡Me quedo! Y no voy a salir de acá. ¡Qué lástima que no tengo! Y si le llamo de él, Instagram a Sara, a Ara. ¿Vos sabés qué? Mira, voy a hacer una locura acá. Porque como no tengo su número, ¿será que tengo su número o no tengo? Mira, voy a ver. Le voy a llamar y le voy a decir que no venga nomás. Me voy a quedar.
0: No. Ella jura. Jura.
2: No tengo. ¿O será que tengo? Acá dice Araceli Santa Cruz. Le voy a llamar. Voy a ver si me atiende.

0: No me está atendiendo. Hola. Hola, Ara. ¿Cómo estás, Ara? Acá te estamos llamando de Radio 7.
1: ¿Qué pasó? ¿Cómo estás?
0: Bien, mira, te llamo a avisar que no vengan nomás porque me voy a trincherar porque me están obligando a que me quede hasta las 8 de la noche.
1: Ay, qué pena, estoy llegando ya. ¿Puedo llegar y pedir mi Uber?
0: Y sí, podés, pero no vas a poder entrar a la cabina porque está tomada.
1: Ok, está bien.
0: Y está, mira que hay gente con pasacalles que están diciendo que van a empezar a violentar toda la entrada, están ya quemando llantas acá en la vereda porque dicen que me van a justiciar y saludo acá, dicen.
1: Qué fuerte que hiciste, gordo.
0: Y eso es lo que yo también me pregunto. Yo recibí nomás esa información ahora al aire, ¿entendés?
1: Qué fuerte, te están trayendo una sorpresa.
0: Sí.
1: Nana.
0: No sé. Con tal de que sea dinero, está todo bien.
1: Ah, no, eso sí, cualquiera.
0: Bueno, y bueno, entonces vení nomás y cualquier cosa no sos vos, ¿entendés?
1: Ok, bueno.
0: Ya tenés la info. Yo temo por tu vida. Yo quiero que estés bien.
1: Qué fuerte.
0: Sí, te digo, acá la gente está violentísima. ¡Cuídate, Ara! ¡Cuídate!
1: Gracias,
0: ¡chao! Bueno, ya está, avisada. Bueno, continuamos. Voy a seguir hablando. Voy a seguir hablando. Claro que voy a seguir hablando. A ver qué. Bueno, lo que sí. Vamos a terminar todos estos audios. A ver, ¿qué dice la gente? Te escuchamos.
2: Gordo, sorteada mañana. Qué pido, así tenemos un día más de vida.
0: Muy bien. Laura también dice, estará escuchando, dice. Sí, escuchó, o sea, ya sabe. Tenemos un audio más, ¿verdad? Arriba.
2: Gordo, sorteada mañana. Qué pido, así.
0: Ah, ya, eso es lo último, ¿verdad? Eso es lo último. Bueno, chicos, ya está. Los oyentes dijeron. Ellos decidieron, para que no me diga después, de gordo tembó. ¿Eh? Para que vean que yo no soy el culpable de esto. Sí, yo le hago caso a los queridos oyentes. Nos tenemos que ir mañana, como siempre, desde las 13 hasta las 16. Atención, chicos. Atención, que los quiero ver bien activos también mañana, ¿eh? 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Tenemos el último mensaje, pone ese último, que nos vamos.
3: Gordo.
0: Sí.
3: Sortean a la entrada, pero a mí nomás, asemean, ya que tu programa pues nadie nos escucha. Entonces,
0: tenés razón.
3: No voy a ganar, nadie va a saber.
0: Nadie va a saber, vos ganaste.
3: Te prometo. Necesito salir con Lapa.
0: Ya está.
3: Y va a ser una buena salida ahí al cine. Te quiero mucho, gordo.
0: Gracias, papá. Mira, haz lo siguiente. Te voy a regalar a vos, pero mañana tenés que decirme, che, ¿te acordás que yo fui el último mensaje de audio donde estoy diciendo que por favor me dejes a mí porque necesito con la Lapa ir, qué sé yo? Y te doy la entrada y todo bien, sin ningún problema. Pero haceme recordar mañana, porque ya muchos dijeron que sorteo de mañana. Yo le iba a hacer caso a la mayoría. Chicos, nos escuchamos hasta mañana. Chao. Ey. Yo soy Juancol.man, ¿eh? Juancol.man. Síganme en redes sociales porque mi psiquiatra me dijo que me voy a deprimir si es que no me siguen. Chau.

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1: Hola, hola, sean todos bienvenidos a una edición más de Ella Jura. ¿Cómo están, chinchines? Sí, sí, te acompañamos hasta las 6 de la tarde, sí. En estas dos horitas de disociación hasta la hora de salida. Te acompañamos en la merienda, te acompañamos en el camino a casa también, por si estés saliendo más temprano. Contanos vos, ¿desde dónde y de qué manera estás escuchando Radio 7? Mandanos ya tu reporte al 0986-710-177. Van llegando los mensajitos poco a poco. Ahí José Lu, obviamente, ya se reportó. Ahí están mandando stickers. Me imagino que era para el gordo. Bien, esto es Ella Jura, yo soy Ara Santa Cruz y también pueden vernos, escucharnos y escribirnos en Twitch. Sí, en Twitch estamos como Radio-7. Ahí podés, como ya te dije, vernos, escucharnos y escribir en el chat. En controles, mi querido Arturo Valo Florentín. Sandra García y Paulita Esteche también forman parte de este maravilloso equipo. Hoy, martes de horóscopo. Vayan mandando también sus...

0: signos. Hoy te voy a dar la afirmación para septiembre según tu signo. ¿Ok? ¿Cuál es la afirmación que tenés que tener en la punta de la lengua? Mándame ya nomás tu signo, estés viendo desde Twitch o estés desde el WhatsApp, desde el... Ahí está Ricardo también, se va reportando, quiero ver sus signos. 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Les repito nuevamente el número 0986-710-177. Es el número para que se vayan reportando hoy, martes de horóscopo. Ricardo.
1: Buenas tardes, Radio 7. ¿Cómo está la más preciosa?
2: Hola, Ricardo.
1: Ara Santa Cruz. ¿Cómo estamos, querida?
2: Muy bien.
1: Martes medio nublado, lluvioso.
2: Sí, raro.
1: Especial para...
2: ¿Para qué, pa?
1: Tomar una... un Nescafé.
2: ¡Exacto!
1: ¿O qué voy a decir, Ara? Hola, señor Balota. ¿Cómo andamos, querido? Patecobio. ¿Estira hoy? ¿O qué decir?
2: ¿Estira?
1: ¿O algo liviano?
0: Ah, no. Hoy martes, baby. Livianito nomás. Una merienda chill con Nescafé, por supuesto. Yo no puedo arrancar, ella jura, sin Nescafé. Me voy a ir enseguida a buscar mi tacita. Así que la merienda, obvio. Hoy merienda, mañana no sé. Dice, este es el mes que más me gusta porque va llegando mi cumple. Dice Ricardo que es de Libra. Nos cuenta que es de Libra.
3: Oli, oli. ¿Qué tal? Ahora,
2: dime
3: a mi signo Géminis. Yo saliendo, como siempre, de la ofi. Rumbo a hacerme mis uñitas.
2: ¡Ea!
3: Estar fashion empezando este septiembre.
2: Y también
3: mes de la primavera y de la juventud.
0: Me encanta, amor. Ella se va a hacerse la manito. Verito acaba de cobrar. Claramente se va a poner chusca, se va a hacer chapería y pintura para recibir de la mejor manera este hermoso septiembre. Y nos manda también la foto de cómo nos está escuchando. Ahí está. Hola, Chinchi, gracias, dice Samu, que también se llevó un par de entradas para el cine. Ahí la fotito con la bendición, mi ñaña. ¡Qué gusto! ¿Qué se fueron a ver, Samu? ¿Qué disfrutaron? Hola, Ara. Tauro como la conductora, dice Laura. Perfecto, mi querida Laura. Anotadísima. José Lu, que es de Cáncer también, ya se va reportando. Bueno, mis chinchines hermosos, como ya les dije, manden su signo 0986-710-177 o en Twitch Radio-7. Damos inicio a este martes de horóscopo aquí en Ella Jura.

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1: Chinchines, hoy martes de horóscopos. Sí. Hoy te voy a contar sobre la afirmación para septiembre según tu signo, ¿sí? Vamos a decretar juntos un septiembre muy bonito, con amor propio, abundancia. Y quiero que me vayan mandando sus signos al 0986-710-177. En Twitch tenemos a varios de Virgo. Tenemos a Sol, Gira Sol y también César Ramírez, que son de Virgo. Sol, por su parte, cumple años este sábado. Felicidades ya de antemano, Sol. Bueno, entonces, como es la season de Virgo, vamos a empezar con ellos, ¿ok? A ver, Virgo, escucha que bien y repetí conmigo. Suelto la necesidad de ser elegido por alguien que no me elige a mí. Dejo de hacerme responsable de lo que los demás sienten y confío en mi capacidad para amarme y sostenerme yo mismo. Esta es la afirmación para septiembre de Virgo. A la puchi, Virgo. Por fin, por fin llegó el mes que vas a tener que probar dejar de esperar ser el elegido. Constantemente estás ahí esperando que te elijan. Sí, vas también a dejar de ser responsable por lo que sienten los demás. Ese ya no es tu problema. Y vas a confiar en tu capacidad para amarte y sostenerte vos misma mismo, ¿ok? Espero que hayan prestado bastante atención. Los de Virgo están en su season y yo sé que en su season ellos esperan claramente ser el centro del universo. Pero en este septiembre que se viene un montón de cosas, muchas actividades, uno tiene que soltar. Así que soltá, mi querido Virgo, y pasamos al siguiente signo, que es Libra. Ricardo, ¿dónde están los libranos? Libra dice: me abro a tomarme en serio mis propios deseos. Recibo las cosas buenas que alguna vez pensé que no eran para mí. Hoy ya no dejo que mis errores definan quién soy. Ahí está, Libra, la afirmación que tenés que decretar este septiembre. Vas a tener que empezar a abrirte para tomarte en serio, incluso en tus propios deseos, porque vos, bien que le haces fiesta, bien que le apoyás a los demás en sus sueños y deseos, pero cuando se trata de vos, después nomás, no es prioridad, dice Libra. Y vas a tener que estar apto para recibir las cosas buenas que alguna vez pensaste que no eran para vos, Libra. ¡Qué bobo que sos! ¡Qué boba que sos, Librano! Siempre fue para vos, todo lo que llegó a vos siempre fue para vos. ¡Punto! Vamos con el siguiente signo. Escorpio. Ay, Escorpio, vas a tener que dejar de darle vueltas a esas conversaciones que ya terminaron. Ya está, Escorpio. Ya pasó el primer semestre del año. Ya fue. Vas a tener que permitirte alejarte de lo que ya no te hace bien y confiar en que podés manejar lo que todavía no conoces, Escorpio. Ah, te encanta tener el control de las cosas. Te gusta tener poder manejar a tu entorno, pero no. Vas a tener que confiar en vos, baby. Vas a tener que confiar en tus primeros pasos nuevamente. Vos podés, con eso que no, con eso que podés manejar y con lo que no también podés, baby. Confía en vos, mi querido Escorpio. Vamos con el siguiente signo, que es Cáncer. A ver, bueno, Cáncer. Ay, tu afirmación para septiembre va a ser dejar de tomarte todo personal. Incluso lo que no salió como esperabas. No todo va a salir como esperas, mi querido Cáncer. Y no porque no salga como esperas, la otra persona ya va a ser tu enemiga. No es así, no es que se te hace a propósito, Cáncer. No, no sos el centro del mundo para que el universo esté actuando para molestarte. No. Hay cosas que no tenés el control y punto. Y punto. Deja de tomarte todo tan personal, Cáncer. Basta. Soltá ya. Te vas a tener que permitir recibir sin sentir que tenés que devolverlo inmediatamente. No todo lo que... Aprende a recibir, Cáncer, por favor. Aprende a recibir incluso sin tener, sin sentir esa culpa de no le voy a tener que regalar igualito. Le voy a tener que, él me regaló algo, yo también le voy a tener que dar. No, yo también voy a tener que, ya le di un favor, yo. Ah, no. Aprende a recibir y punto. Tenés que abrirte también a conocer personas que te hagan sentir paz, Cáncer. Ya estás de ya suficiente con tu entorno quilombero que te hace gurirú en la cabeza. Busca un poco también personas que te den paz, con las que puedas estar en silencio, por ejemplo. No sé, yo digo, Cáncer, capaz me estoy equivocando, Cáncer. Vos tenés que decirme si estoy acertando en las afirmaciones para tu septiembre. 0986-710-177 hoy, martes de horóscopo, aquí en Ella Jura.

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1: Y nosotros continuamos, Chinchi, con nuestro martes de horóscopo. A ver un poco qué opina de su afirmación de septiembre. Ricardo es de Libra, ya le leímos claramente, pero ¿qué opina él?
2: Lo único que llegué a escuchar de mi signo fue
1: de
2: que
1: la tome. Sobre.
2: Porque justamente salí afuera y estaba pasando mi signo. Pero bueno, así son los astros. Se alinean al...
1: Dios mío, este Ricardo es de los que dice, no voy a tomar a menos que vea un dinosaurio. Y después, mágicamente aparece un dinosaurio, sí. Mi querido José Lu dice, me encanta la afirmación de mi cáncer en este mes de las flores y la juventud. Es interesante, gracias Miarita y te amo mucho, dice José Lu. Gracias José Lu a vos por participar siempre todos los días. Simplemente Bandido, hola.
3: Hola, hola, hola, hola, Arita, ¿qué tal? Buenos días, buenas tardes, ¿cómo andamos? ¿Te acuerdas que nos estamos yendo a la ciudad del cuchillo, Luque? Que ya vendimos todito, Arita, y cómo, mira, me sobró dos chipas, mira, ay, así que...
1: ¿Qué
3: voy a comer en vez de volar chipas? Te quiero mucho, Chinchi, Messi, Messi, ¿qué quieres yo? Te queremos.
1: I love you, mi querido Jorge y Cristina, que ahora se están yendo a Luque después de una jornada exitosa en ventas. Felicidades a mis queridos amigos de Robertico Dulces. Gracias, gracias. Gracias por comer por mí la chipa, ¿eh? ¿Cómo surge la chipa con este clima? Yo comí un vellú, tengo que confesarles, un vellú que compré anoche. Sí. Bueno, mis chinchines, dice, ahí aparece Romy Rock. Aparece Romy Rock en Twitch. Estamos en Twitch, radio-7. Ella es de Leo. Vamos con Leo en este martes de horóscopo. Estamos leyendo tu afirmación de septiembre para tu signo. Vamos con Leo. Leo, vas a permitirte en este septiembre soltar la presión que tenés de estar siempre demostrando que estás bien. Poco todo el tiempo vos te querés mostrar que no te afecta nada, que sos una reina, un rey, y a vos no te afecta nada. Este septiembre, baby, soltá, deja de esforzarte tanto por aparentar, basta ya de presionarte tanto por mostrarte bien. Si no estás bien, mostrate que no estás bien y ya está, mi querido Leo. Soltá esa presión que te pones vos mismo. Aparte, también vas a recibir lo que la vida te ofrece sin compararlo con lo que estabas esperando. Ay, Leo, buscándole el pelo al huevo. No. En septiembre vas a recibir con los brazos abiertos todo aquello que la vida te manda. Basta de querer estar comparando con lo que vos esperabas, con lo que vos manifestas. No, pero yo quería que sea lila con franjas verdes y me llegó de oro y con franjas de cobre. No, así que no, insoportables son. Están insoportables los Leo. Lo que usted diga, señor horóscopo, dice Neusa Yaya. ¿Qué opinás, Yaya? ¿Sentís que últimamente estás con mucha presión? ¿Te estás presionando mucho? Te baja también el mensaje para Leo es abrirse a recibir amor sin tener que probar que lo merezco. Leo, este mes de septiembre el desafío está también en recibir, pero recibir amor. Sí, hay veces que la gente te da amor, baby, y vos decís, no, yo no lo merezco, esto no es para mí, yo no. ¿Por qué, wow? ¿Por qué? ¿Qué quiere? Algo quiere esa persona, claramente. No, amor, vos recibís nomás, y capaz es que sí te lo mereces, y punto, no discutas. Es lo que la vida te manda, mi querido Leo. Epa, epa, dice Romy Rock. ¿Qué opina? ¿Qué opina Romy Rock y Neusa Yaya, que son las dos leoninas del chat de Twitch? Vamos con el siguiente signo. Vamos con Géminis. Ay, Géminis, la afirmación para septiembre es: confío en que algunas cosas las voy a entender mientras las voy viviendo. Porque hay veces que uno quiere entender Wau primero y después vivirlo. No, vas a tener que vivirlo. Y ahí durante el transcurso vas a ir aprendiendo y sintiendo y entendiendo, mi querido Géminis. También vas a soltar la culpa por cosas que nunca estuvieron completamente en tus manos. Aparte de dejar de esconder lo que necesitas por miedo a incomodar, mi querido Géminis. Esas son las palabras de afirmación de septiembre para Géminis. Vamos con el siguiente signo. ¡Tauro! Mi signo es Tauro, sí, sí, sí. Taurinos, ¿dónde están? 0986-710-177, si todavía no leí tu signo. Tauro, bueno, Tauro tiene que decir, dejo de justificar lo que me hace sentir mal. ¡Ah! Muy personal esto. Me permito extrañar algo y aún así saber que ya no quiero volver a ello. ¡Oh, my God! ¡Oh, my God! ¡Qué profundo! Me permito extrañar algo y aún así saber que ya no quiero volver a ello. Y aparte dice, me doy la oportunidad de elegir mi bienestar. ¡Dios mío, qué! Me afecta porque el martes pasado un tarotista de verdad me leyó las cartas, mi querido Valo, sí. Me leyó las cartas y le dio en el ojo. Y ahora me tira y otra vez un mensaje medio parecido. Los astros. Me falta tu signo, todavía no leí el tuyo, todavía no leí tu afirmación para septiembre. Decime cuál es tu signo al 0986-710-177. Seguimos escuchando buena música aquí en Radio 7.

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1: Fecha 8 de clausura. Arrancamos. Sí. Hoy a las 4 ya fue esto. Hace una, oye. Uno a uno, me dice mi querido reportero de fútbol, Valo Florentín. Sí, sí, sí. Mi notero, él es mi notero. Exteriores. Exteriores de la cabina. Exacto. Rubio Ñu, San Lorenzo, 1-1. Entonces arrancó esto a las 4 de la tarde en el estadio La Arboleda. También hoy, 2 de mayo versus Luqueño, que 2 de mayo está puntero en la tabla. ¿Es así, mi querido Valo? El gallo. 16. ¿Qué? A las 6:30. 18:30 en el estadio Río Parapití, Pedro Juan Caballero. 2 de mayo versus Luqueño. Mañana miércoles, hay 3 partidos luego. Tenemos Ameliano versus Trinidense a las 4 de la tarde en el estadio Fortaleza del Picruz. Sabíalo, esta era la trampita de Valo Florentín. Picuzurú, ahí está, Picuzurú. En billetas esto, sí. A la misma hora, a las 4 de la tarde, mañana también Nacional versus Libertad en el estadio Arsenio Erico. Sí. Y a las 6:30, Olimpia versus Guaraní en el estadio Defensores del Chaco a las 6:30 mañana. Puntero está 2 de mayo, exacto, con 17 puntos. Le sigue Libertad con 16 y Nacional con 12 puntos. Bueno, Libertad que está más cerca de destronarle a nuestro querido 2 de mayo. 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Así que ya sabes. Manu Núñez, que se va uniendo a Twitch Radio-7, dice: hola Ara, feliz de verte, qué loco. Ara sabe más de fútbol que su compa de la mañana, dice. Ponele. Es que si me traen todo escrito, yo ya puedo yo truquear un poco. 0986-710-177, el número de WhatsApp para que vayas mandando tu signo. Mandaron ahí Aries. Vamos a leerle a Aries. Si me aguardan un momentito, voy a abrir de nuevo esto. 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Acá está. Acá, que si pudieran oler, ñan de Yara. 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
1: Estamos con el martes de horóscopo, como les conté, y le estamos contando a los signos cuál es su afirmación para este nuevo mes de septiembre. Vamos con Aries. Aries, que ahí uno de los oyentes mandó, pidió Aries, 0986-710-177 para que mandes tu signo. Aries, esta es la afirmación. Repetí conmigo, ahí todos los arianos. Confío en que no estoy llegando tarde a mi propia vida. Confío en que no estoy llegando tarde a mi propia vida. Me permito cambiar de rumbo sin sentir que estoy retrocediendo, Aries. Repetí conmigo. Me permito cambiar de rumbo sin sentir que estoy retrocediendo. Y por último, Aries, suelto la culpa que me genera volver a empezar. Así es, Aries, soltá esa culpa que te genera volver a empezar. Vamos rápidamente ahí que le veo a Manu Núñez. Vamos a leerle a los acuarianos. Acuarianos, acuarianos. Vamos a ver, acuarianos, repetí conmigo. Suelto la costumbre de distraerme para no pensar en lo que realmente siento. ¡Ay, qué pe, Acuario! Confío en que puedo enfrentar lo que me pasa sin tener todas las respuestas. Dios mío, Acuario con A de ansiedad. Me permito darme el tiempo que necesito para volver a encontrarme. Para volver al eje, baby. Para volver a tu centro. Eso es para Acuario. Las afirmaciones para este mes de septiembre, Acuario. Soltá esa costumbre que tenés de distraer tu cabeza para no estar pensando en cómo te sentís. Confía. Confía en que podés enfrentar lo que sea. A pesar de no tener todas las respuestas. Y permitite, Acuario, darte tiempo para volver a encontrarte. A ver, a ver, a ver. Ahí me están pidiendo Virgo. Virgo ya leímos porque como es un mes, obviamente le leímos primerito. Pero como es un mes, les vamos a leer otra vez porque la audiencia se renueva. Así que Virgo, atención. Virgo. Este septiembre vas a soltar esa necesidad de ser elegido, elegida por alguien que no te elige nunca. Así que solta esa necesidad constante de ser elegido, mi querido Virgo. También tenés que dejar de hacerte responsable de lo que sienten los demás. Eso ya no es más tu problema. Y confía en la capacidad de amarte y sostenerte vos mismo, mi querido Virgo. Estas son las afirmaciones para tu mes de cumpleaños. Manu Núñez dice, chamo y denso ya, ahora necesito vivir con mi estrés, dice el acuariano. No, es que yo sé que hay algunos signos que gustan padecer de las cosas. Ese es el problema, les gusta padecer. Gracias, Ara, excelente, dice, de nada, baby. Espero que te haya servido. Vamos con el siguiente signo, Sagitario. ¿Estás ahí, Sagitario? ¿Estás ahí? Bueno, Sagitario, estas son las afirmaciones que tenés que hacer en este mes de septiembre. Repetí después de mí. Estoy listo para recibir todo lo que me ayuda a crecer sin perderme a mí mismo. ¡Qué fuerte, Sagitario! ¿Estás listo para recibir todo lo que te ayuda a crecer ¿Estás listo para recibir todo lo que te ayuda a crecer sin perderte a vos mismo, Sagitario? ¿Eh? Siguiente, me abro a aprender de lo que no salió como esperaba. ¡Epa! Algo que no salió como vos querías. Es la oportunidad perfecta de aprender de esa situación. Tengo permitido disfrutar sin sentir que debería estar haciendo algo más. Ahí pues está el tema. Uno no puede disfrutar porque ya se siente culpable, ya se siente mal. ¿Por qué yo no estoy haciendo algo productivo? ¿Por qué, wow, yo estoy disfrutando? ¿Yo, wow, me merezco estar disfrutando? No, yo tengo que estar trabajando. ¿Por qué, wow, yo estoy acá tomando tereré en mi patio? No, baby, soltá. Te juro que nada es demasiado urgente en la vida, ¿me entendés? Así que soltá. Soltá y te dete permitido disfrutar sin sentir que tendrías que estar haciendo algo más, mi querido Sagitario. Sí, sí, sí, queda. Capricornio. Piscis. A ver, creo que esos signos nomás ya nos quedan. Ya leímos todo, sí, Capricornio y Piscis, manifiéstense en el WhatsApp o si no, no les leo nada. 0986-710-177, seguimos escuchando buena música aquí en Radio 7.

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2: Vamos a estar ahí con el señor Raúl Daumas presentando a los grupos, a las bandas que van a estar en el Reciclarte. Así que gracias, mi querido Daumas. Gracias, G5, por esta oportunidad, por el segundo año consecutivo presentando a los grupos. Bien, vamos cerrando rápidamente nuestro martes de horóscopo. Nos quedaban dos signos por leer en este mes de Virgo. Estamos en la season de Virgo, exactamente. Y estamos leyendo las afirmaciones para septiembre según tu signo. Vamos con Capricornio. Capricornio, te vas a abrir a conocer una versión de vos que todavía no conoces. Te vas a permitir no estar siempre disponible para todos. Y vas a confiar en que algunas cosas van a llegar cuando dejes de perseguirlas. ¿Escuchaste, Capricornio? Tu afirmación de septiembre te habla de abrirte a conocer esa versión que todavía no conoces de vos mismo. También te pide que te permitas no estar todo el tiempo disponible para los demás. ¿Y para vos cuándo? Te invita también a que confíes en que algunas cosas van a llegar van a llegar en su momento y cuando dejes de perseguirlas. Por ejemplo, el amor. ¡Epa! Hay que dejar de perseguir el amor. Siguiente signo, vamos con Piscis. Piscis. Repite después de mí. Ah. Me abro a la oportunidad de conocerme de otra manera. Confío en que puedo construir algo nuevo y alineado a mi energía. Suelto la culpa por no poder salvar a todos. ¿Cierto? Piscis siempre quiere salvarle a todos. Y no, Piscis. Soltá ya esa. No, vos no sos una superheroína para salvarle a todos. Así que ya. Soltá esa culpa por no poder salvar a todos. Confía en que puedes construir algo nuevo y alineado a tu energía y abrite esas oportunidades de conocerte a ti mismo de otra manera. ¿Ok? Esto fue las afirmaciones para septiembre según tu signo en este martes de horóscopo. Bien, Chinchi, llegamos al final. Sí, hermoso martes, hermoso clima, hermoso todo. A mí me gusta así, discúlpenme. Prefiero esto que estar muriendo de calor, no sé usted. 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En controles estuvo mi querido Arturo, a.k.a. Valo Florentín. Sandra García y Paulita Estiche también forman parte de este equipo maravilloso. Muchísimas gracias también a mis queridos amiguinchis, mis chinchis de Twitch, Manu Núñez, que entró tarde. Que dice, ah, le querés a los de WhatsApp nomás, claro, no somos como simplemente bandidos, pues dice. Querido Manu Núñez, yo ya le leí el horóscopo a todos hace rato en el Twitch. Se fueron ya, todos ya tenían su horóscopo, faltabas vos, el único acuariano. Gracias a todos los que se conectaron también al WhatsApp. Enseguida, Last Round con Fer Bogarín y Ara Rivas. Sí, sí, y Thor. Puede ser que Thor también esté, sí. El heredero. Heredero Rivas. Nosotros nos vamos, nos mimamos, nos escuchamos y nos vemos el día de mañana, versión miércoles. Esto fue Ella Jura. Yo soy Ara Santa Cruz. ¡Mmm!

Dos horas después, el día ya es otro. Ara Santa Cruz estuvo en Ella Jura. 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Antes de cerrar el día, hacemos la última parada. Resumen, música y compañía. Ara Rivas y Fer Bogarín. En Last Count.

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1: Muy buenas tardes, queridos amigos. Bienvenidos a Last Round edición martes. Hoy es martes 1 de septiembre del año 2026. Estamos arrancando este nuevo mes, el noveno del año. Así que cada vez falta menos para que se despida este 2026. Este mes también que celebramos a la primavera, celebramos a la juventud, celebramos también fenómenos astronómicos, un montón de actividades realmente. Así que para muchos, septiembre es como el mejor mes del año. Así dicen, sí, porque es como que todo florece, ya va cambiando las vibes también por ahí. Y es como que el año empieza a meter acelerador. A esta altura seguramente todos los supermercados ya están vendiendo las guirnaldas, ya están vendiendo las lucecitas de Navidad, ya se está cambiando todo el ecosistema comercial. Nosotros estamos listos para acompañarte en este operativo retorno. Estamos al aire de 107.7 para Asunción y todo el departamento central, y también al aire de 93.3 Radio Pop Encarnación para todo el departamento de Itapúa. Acá en los controles lo tenemos al querido Balota, allá en Encarnación lo tenemos al querido Oscar Romero, así que estamos este equipazo. Hoy somos un tridente, exactamente, listos para acompañarte en este operativo retorno. Vos te podés comunicar con nosotros, 0986-710-177, el teléfono, así que el WhatsApp más que habilitado para que podamos recibir tu reporte, ya sea un mensaje de texto, una foto, un video, lo que quieras. Yo soy Fer Bogarín, qué placer poder acompañarte en este final ya de la última parte del día, ya el tramo final, ya cuando saliste de la ofi, ya es todo más tranquilo, ¿o no? Puede ser que no también, puede ser que esté todavía muy cargado. Lo que no te va a faltar es la buena música al aire de 107.7 y 93.3. Hasta las 8 de la noche te acompañamos. Acordate, 0986-710-177. 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Momento de seguir disfrutando de canciones, pero hasta las 8 hacemos juntos Last Round.
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1: Make Me Feel, lo que está sonando al aire de 107.7 y 93.3. 33 minutos pasaron de las 6 de la tarde. Vos te puedes seguir comunicando con nosotros a través del WhatsApp 0986-710-177. 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Hoy no es jueves todavía de TBT, pero está bueno recordar también. Seguramente, ¿te acordás del Tamagotchi? ¿Te acordás, Balota? Me acuerdo, dice. Bueno, regresa este esta versión, pero ya en este caso es un anillo para celebrar los 30 años. Se presentó oficialmente el Tamagotchi Ring, que es una innovadora versión. En este caso es una miniatura de lo que fue la mascota virtual de muchos de nosotros y que ahora se puede llevar directamente en el dedo. Un anillo es. Entonces, con esto se conmemoran 3 décadas de esta franquicia. Vos sabés que el dispositivo tiene apenas 28 milímetros. Incorpora también una pantalla LED que es a color encima. Entonces, a pesar de que tener un tamaño reducido, el anillo también permite criar a más de 30 mascotas virales. Sí. Incluye personajes también secretos que pueden aparecer dependiendo de en qué nivel o el nivel de atención también y de cuidados que vos le vayas dando a tus mascotas. Entonces, esta creación que seguramente requirió mucho tiempo de desarrollo, aunque en la parte frontal al menos está conservando lo que es la estética con los botones clásicos, esos son aparentemente puramente decoración, ya que los controles reales se encuentran ubicados en los laterales. Ahí, este accesorio va a debutar en Japón. El precio, $50. Con entregas programadas a partir de febrero del año que viene. Así que seguramente ya va a habilitarse también la lista de espera. Pero por el momento todavía no tenemos fecha de lanzamiento, al menos para América Latina. Sabemos que en febrero del año que viene llega a Japón. Pero qué gusto, ¿verdad? O sea, recordar. O sea, es como que me lleva directamente a la época de colegio. Y que te desesperabas si es que no le dabas de comer a tus animalitas, a tus mascotas y eso. El Tamagotchi que está regresando en una versión reducida. En este caso como anillo. 28 milímetros, chiquitito así. Súper práctico. Tiene también ahí tipo la temática con los botones clásicos que nos decían ya que era decoración, pero que también seguramente te lleva, te trae algún que otro recuerdo. Sí o sí te acordás y seguramente yo voy a ser uno de los que se va a anotar en la lista de espera para tener ya el próximo año también. Entonces conmemoramos los 30 años de esta mascota. Impresionante, yo pensé que tenía menos. Me sorprende, 30 años. Yo todavía no había ni nacido, ya existía. Una locura. 36 minutos de las 6 de la tarde. Nosotros te seguimos acompañando al aire de 107.7 y 93.3. Reportate al WhatsApp 0986-710-177. ¿Dónde está el equipo? ¿Cómo es que le dicen? El Team Crepúsculo, ahí está. El Team de Tarde-Noche. Exactamente, vamos a acompañarte en este operativo retorno. Hoy está aparentemente fluido. Yo no sé si ayer es como que llegó el mensaje de la felicidad y es como que mucha gente todavía está ahí procesando, o si algunos cobran recién a partir del viernes, que se puede dar también el caso, porque están los que cobran el último día hábil del mes y están los que cobran hasta el quinto día. Y ahí se va, ahí se va. Tenemos muy buenas canciones, vamos a hablar también hoy, tenemos fiesta, cerramos el programa, nos vamos directamente al Tinglado Municipal a celebrar el cumpleaños de Zendaya, que está también de cumpleaños, vamos a ampliar la noticia. Mientras tanto, seguimos disfrutando de canciones, esto es Last Round.

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1: Y ahora tenemos que hablar de esta historia que nos lleva directamente a Encarnación, donde la base naval de la ciudad adoptó ya a Maruca. ¿Se acuerdan de Maruca? Maruca es la perrita que aguardaba ahí el paso del cañonero y que se había vuelto viral también en los últimos días. La perrita que le conocíamos como Maruca fue integrada ya oficialmente a la base naval de Encarnación luego de que su presencia se volvió viral, porque ella siempre estaba en la zona de la franja costera y esta perrita que solía permanecer en la zona observando el desplazamiento de las embarcaciones, pero en particular la partida del cañonero de la Armada. Entonces, como que se inmortalizó esa imagen. El ciudadano Carlos Estigarribia había subido esta imagen también a las redes sociales, se difundieron estas imágenes y los pobladores locales iniciaron una búsqueda para dar con el paradero de Maruca, ¿verdad? Luego de varias horas de rastreo por las inmediaciones del puerto, ahí los vecinos lograron por suerte localizar a la perrita. Y ante la repercusión que tuvo el caso, el prefecto de la zona, que es el comandante del área naval de Itapúa, el capitán Livio Duarte, bueno, él dispuso que Maruca ya sea ingresada a la sede militar. Entonces, a partir de hoy, la perrita permanece en forma definitiva ya bajo el resguardo y la atención del personal de esta institución naval. Entonces, un final feliz también para Maruca, que se volvió oficialmente ahí, fue adoptada por los militares. Muy, muy linda también la acción, gracias a que Carlos Estigarribia subió también a las redes esa imagen. Y yo ya me quería buscarle directamente a Maruca, porque se le veía, parecía tan triste. Es como que todos los días ella se iba a permanecer en la zona y cuando zarpa el cañonero es como que ella se queda ahí medio triste, pero ahora por lo menos va a tener nuevamente la posibilidad en cualquier momento. O sea, imagínate si ya tenemos un Michi que es marinero, ¿por qué no una Maruca también? 0986-710-177. Habibi presente, dice, como siempre, desde Ciudad del Este. ¿Cómo está Ciudad del Este? Un saludo para San, saludos, dicen, desde el este del país. Parece que, ¿cuándo fue la última? Hace un mes por ahí que estuve por ahí. Sí, mucho movimiento, y ahora también ya hay nuevas reglas para el uso del puente de la integración, que también seguramente vamos a desarrollar más adelante. Ahora volvemos a Asunción. ¿Qué pasó? Nuestro intendente, Luis Bello, visitó al Papa. Sí, le visitó al Papa León XIV directamente en el Vaticano. Y él pidió la bendición para Asunción y para su pueblo. Súper noble el pedido realmente. El intendente de Asunción, Luis Bello, viajó hasta el Vaticano. Él fue en compañía de su familia para poder mantener un encuentro con el Papa León XIV, a quien le solicitó una bendición especial.

la ciudad de Asunción y para todos sus habitantes. Y esta actividad que fue dada a conocer por el propio intendente a través de sus redes sociales durante su permanencia en Roma, él había difundido imágenes de la audiencia y acompañó con esta frase: dichosa la nación cuyo Dios es el Señor. Entonces ahí publicó la foto, este viaje y el pedido de la bendición a la Santa Sede se producen también en medio de un panorama generalmente de continuos reclamos vecinales en la capital, ¿verdad? Donde la ciudadanía siempre denuncia casi a diario el tema de basura, cielo abierto, algunas calles con deterioro, sí, o sea, los baches principalmente, la permanencia constante también de aguas servidas en la vía pública, pero súper noble también el intendente que se fue hasta allá y tuvo la audiencia con el Papa y él pide la bendición de Asunción y de todos sus habitantes. Ahí hay que ver si separamos solamente los que residimos en Asunción o si también entran, digamos, los que transitan. Balota, por ejemplo. Balota que viene normalmente desde otra ciudad. Él está casi todo el día acá. ¿Será Balota que te corresponde también? ¿Te bendice? Sí, ¿verdad? Porque está ahí un ciudadano más. Exactamente. Entonces, el intendente de Asunción, Luis Bello, visitó al Papa León XIV en el Vaticano y pidió la bendición de Asunción y de su pueblo. ¿Vos ya conocés Fit Up? 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Haciendo una actualización del tránsito, ahora mismo la avenida más saturada, al menos en la capital, es Eusebio Ayala. El tramo ahí entre Médicos del Chaco hasta calle Última, más o menos. Si estás en esa zona, tenés que tener muchísima paciencia. Otro tramo también bastante cargado, según el mapa, es la avenida República Argentina. Mira vos, República Argentina también. Rara vez, o sea, llamativamente, el tramo de Mariscal López está bastante fluido. Sí, muy fluido. Sí, ese tramo está corriendo fácil. Vamos directamente hasta Encarnación, acá frente a la radio, lo que está medio en rojito. Bernardino Caballero y Rodríguez de Francia, ese está el semáforo, obviamente siempre luego. Después está bastante fluido. Encarnación, incluso ahora mismo ya la avenida Irrazábal también está bastante fluida. Sí, está linda la tarde, noche para ir después a la costanera. Ya sea de Asunción o de Encarnación, vos elegís cuál. 11 minutos de las 7 de la tarde. Nosotros te seguimos acompañando con muy buena música al aire de 107.7 y de 93.3.

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1: Lady, lo que está sonando al aire de 107.7 y 93.3. Desde Asunción, Paraguay, para el mundo entero a través de www.7.com.py. Y nos encontrás en redes sociales como @radio7py y también como @radiopop933. 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Y adelantábamos de que Zendaya está cumpliendo 30 años y encima se está consolidando como una de las figuras más importantes de Hollywood. Además, el sueño del pibe, llegar a los 30 años con una fortuna millonaria. Mi sueño es llegar a los 30 años y poder amasar esa fortuna. Ella es actriz y es modelo también estadounidense. Zendaya está cumpliendo 30 años hoy, 1 de septiembre. Y también está reafirmando de alguna forma su lugar entre las personalidades más influyentes y más cotizadas también de la industria del entretenimiento a nivel global. Ella, ¿se acuerdan que dio sus primeros pasos en Disney Channel y luego ya construyó también una trayectoria bastante sólida en el cine, en la de televisión también? Participó en producciones de gran escala, como por ejemplo participa luego en la saga de Spider-Man, también en esta serie Euphoria, en Doom y muchos otros proyectos, así que su éxito audiovisual se suma también a la destacada presencia que tiene ella en la industria de la moda, donde se consolidó como un rostro y también como una cara, rostro, imagen de marcas súper importantes y de lujo. Atención con esto, de acuerdo a las estimaciones, Zendaya está acumulando actualmente un patrimonio neto cercano a los 40 millones de dólares. Sí, una fortunita que fue construida a partir de sus salarios como actriz y sus lucrativos acuerdos comerciales. Imagínate, hoy, martes 1 de septiembre, cumplís 30 años, entras a tu aplicación del banco, saldo disponible, 40 millones. No creo que tenga 40 millones en la cuenta, pero sí, o sea, el patrimonio neto, ¿verdad? O sea, está distribuido también seguramente en propiedades, en artículos de lujo, autos, qué sé yo. Pero me imagino que ha de tener un monto importante también en la cuenta. Cuando yo entro a mi cuenta ahora, digo, ok, me falta un poco ahí para llegar. Me falta un poco. A vos también, Valo, te falta un poco. Un poquitito. Pero estamos ahí en camino. Capaz que cuando lleguemos a los 30, amigos, por lo menos 40 mil tenemos que tener. No sé si 40 millones de dólares. Bueno, 40 millones por lo menos. Sí, vamos a hacer un plan de ahorro y a ver si le llegamos. Por acá a Sam, nuestro oyente esteño. Bueno, sí, capaz que él vive, ¿no? Pero nos escucha al menos en Ciudad del Este. Nos escribe a través del WhatsApp 0986-710-177. Dice, Cifer, por acá mucha plata. Ah, ahí era el camino, Valo, había sido. Por acá mucha plata y mujeres muy lindas también. Así que cuando quieras sos bien recibido. ¡Epa! Ya tenemos ahí quincho con vista al río. Sí, me imagino. Y seguramente vamos a salir a merendar con Marucci y compañía. Gracias a Sam por la buena onda. Gracias por estar también. Seguramente está escuchando a través de nuestro sitio web www.7.com.py o capaz a través de la plataforma morada que estamos también en vivo a través de Twitch Radio-7. ¿Qué le pasó? Dice. Te cuento en el corte. 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Villa Morra Shopping, toda tu historia en un solo lugar. 38 minutos de las 7 de la tarde, momento de que sigamos escuchando canciones. Así que tenés que subir el volumen y disfrutar.

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1: Oficialmente la última ronda al aire de 107.7 y al aire de 93.3. Muchas gracias a todas las personas que mandaron su reporte diciendo ahí, tipo, qué buena compañía. Cintia Arias, por ejemplo, Cintia, porque es así tipo con THY, Cintia. Sin Arias, que está camino a Lambaré y también mandó su respectivo reporte. Gracias, Cintia, gracias por estar del otro lado. Sí, dice que oyente fiel. Y estuve chequeando en qué número nos puso en la camioneta. O sea, tipo en la radio. Viste que por la ubicación también vos. Y nos quedamos en el puesto número 3. Quizás si hacemos bien las cosas, Balota, vamos a llegar al puesto 2 y después al puesto 1. Hay que preguntarle ahí qué nos falta. 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Así que Bristol, la mejor casa de electrodomésticos del país y el gran rematón. ¿Vos tenés para tirar audio ahí, Valo? No, ¿verdad? Acá voy a tirar. Hola.
2: Me reporto, simplemente bandido con mala onda, papá. Me quedé sin batería, me quedé varado acá en la ciudad del cuchillo, pero no hay problema. ¿Qué hago a hacer? Mañana me compro otra batería. ¡Qué bien! Empezamos el mes de septiembre. ¿Quién lo parió?
1: ¡Ey! Fuerza, simplemente bandido. Hay que arrancar con la mejor onda. Capaz que ya esté. Bueno, contame cuánto tiempo tenía tu batería. Creo que la batería del auto duró máximo por así 2 años, así un montón. Luego ya, 2 años, un montón. Cada un año supuestamente tenés que cambiar, sí. Por cierto, tengo que ver cuándo me toca cambiar también. Cualquier cosa le mandamos a Ferfer también ahí para la acople correspondiente. 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
1: Muy bien. Querido Ferfer, mi amigo simplemente bandido se quedó sin batería y quiere saber si vos estás para la acople correspondiente. ¿Quieres saber si está en tu corazón el ser solidario?
3: Justo acopla mi...
1: Ah, no, no te va.
3: No.
1: Ok, entonces, pobre simplemente bandido, le dejamos ahí a la intemperie. De hecho que estoy viendo el mapa y la zona ahí de Transchaco más o menos está medio rojo. Creo que es simplemente bandido el que está causando. Después avenida Eusebio Ayala, que siempre está cargado a esta hora. En Encarnación la vida es distinta. Solamente Cerro Corá ahí en el centro está. Después el resto está fluido. Y acá en la esquina de la radio también Bernardino Caballero y Rodríguez de Francia. Bueno, pero ese por el semáforo. ¿Conocés ahí la... frente a la estación de servicio? Ahí mi querido Oscar Romero está mirando por la ventana para ver si estoy mintiendo. Entonces le dejamos en banda ahí a... simplemente. Y sí. Bueno. 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
1: ¿No reflexionaste todavía? ¿No recapacitaste?
3: Bueno. Tengo una pregunta.
1: Una pregunta.
3: Para la gente de Encarnación.
1: Dale.
3: ¿Cómo? Si vos sabes.
1: Dale.
3: ¿Cómo que se llama el que se toma con cocido?
1: Hija, Reviro. Qué
3: no,
1: rico.
3: No. Tiene otro nombre en Encarnación.
1: ¿Reviro? ¿No? ¿Qué? No es Reviro. No puede ser. 0986-710-177. Voy a buscar ahora mismo. No puede ser, ¿verdad? Reviro. En Encarnación. Si vos sabés, Valo, tenés que tirarme. Oscar Romero, por favor, auxilio. Ahí está. Reviro, dice Oscar Romero. Sí, Oscar Romero está diciendo. Él encima uno de los trillizos. ¿Cómo se dice? No, encima se están cagando de risa ya. No puede ser. Che, cálmense. Ah, Chipa Cuerito. Oscar Romero no puede ser. Le vamos a llamar a Oscar Romero. 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También dice, pero más se dice Reviro. Ahí está. A ver, Reviro se dice en Encarnación. ¿Qué es lo que dicen? Dicen por acá. Gracias, Lele, gracias. Gracias, es que acá me viene a confundir todo. Es que yo sabía. No, Reviro, dice. Verde está... Me van a declarar ciudadano. ¿Cómo era? No, ¿cómo que dice? Cuando no es bienvenido. No es ilustre. Ilustre quería ser. Bueno. Van a poner ahí mi foto cruzando el puente directamente. Pero se dice también, dice la Chipa Cuerito, pero más se dice Reviro, dice mi querido Oscar Romero. Ahí está. Persona no grata. Ya me declararon. 8 de la noche en punto. Gracias por dejarnos ser tu compañía en este operativo. Retorno, nos vamos, pero la buena música se queda. 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Tenemos fumigación de la cabina acá, en cabina, me están sacando. Ya me voy, señor, por favor, ya me voy. Yo soy Fer Bogarín, en controles Balota acá en Asunción, allá está el querido Oscar Romero. Nos encontramos mañana a las 6 de la tarde. Gracias a todos. Chau, chau.

0: familia se va, pero algo queda. Ara Rivas, Fer Bogarín estuvieron en Last Round.
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